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1: La Municipalidad de Mar Chiquita y el Sindicato de Empleados de Comercio de Mar del Plata y Zona Atlántica suscribieron un convenio marco de cooperación institucional y asistencia recíproca con el objetivo de promover acciones conjuntas que contribuyan al desarrollo económico y social del distrito. El acuerdo fue rubricado por el intendente Walter Winibeski y por el secretario general del sindicato, Guillermo Bianchi, estableciendo un marco de cooperación para desarrollar iniciativas vinculadas con la capacitación, la formación profesional, la promoción del empleo y el fortalecimiento del desarrollo comercial y productivo. El intendente del partido de Mar Chiquita, Walter Winibeski, rubricó con el gobernador Axel Kicillof y el presidente del Banco Provincia, Juan Cuatromo, un nuevo convenio de provincia leasing. Mediante el mismo se destinará una inversión de 16.200 millones a 18 municipios bonaerenses para facilitar la adquisición de bienes de capital.
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1: El intendente Walter Winibeski encabezó un encuentro con autoridades del Colegio de Arquitectura y Urbanismo y del Colegio de Técnicos para continuar trabajando en la redacción de un nuevo reglamento de edificaciones para el partido de Mar Chiquita. Seguimos trabajando junto a las instituciones profesionales para construir una normativa moderna, eficiente y adecuada a las necesidades actuales de Mar Chiquita, aseguró el jefe comunal. La puesta en valor que llevamos adelante en el polideportivo de General Pirán lo transformó por completo. El jueves 27 de agosto reabrió sus puertas. Aislación termoacústica, arcos de handball nuevos, lonas de seguridad en columnas, pintura integral de paredes y pisos, demarcación reglamentaria de canchas de básquet, vóley, handball y futsal, tablero con reloj digital, mejoras en cocina y acceso. Todo pensado para que la comunidad cuente con un espacio más seguro, funcional y renovado para la práctica deportiva. Mar de Cobos celebró sus 79 años y se anunció un importante plan de recambio de luminarias. El intendente Walter Winibeski y el senador provincial Jorge Paredi encabezaron en Mar de Cobo la celebración por su 79 aniversario junto a vecinos, instituciones educativas e intermedias y organizaciones de la comunidad en una jornada que reunió música, baile y distintas presentaciones artísticas para conmemorar la fecha. Más de 150 familias de Mar Chiquita firmaron la escritura de sus viviendas. En un acto encabezado por el intendente Walter Winibeski, 155 familias del partido de Mar Chiquita firmaron la escritura de sus viviendas. La medida benefició a vecinos de diversas localidades a través del programa de regularización dominial veintenial, que facilita la escrituración a quienes acreditan posesión prolongada y carecen de recursos para afrontar los costos del trámite.
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1: La Municipalidad de Mar Chiquita y el Sindicato de Empleados de Comercio de Mar del Plata y Zona Atlántica suscribieron un convenio marco de cooperación institucional y asistencia recíproca con el objetivo de promover acciones conjuntas que contribuyan al desarrollo económico y social del distrito. El acuerdo fue rubricado por el intendente Walter Winibeski y por el secretario general del sindicato, Guillermo Bianchi, estableciendo un marco de cooperación para desarrollar iniciativas vinculadas con la capacitación, la formación profesional, la promoción del empleo y el fortalecimiento del desarrollo comercial y productivo. El intendente del partido de Mar Chiquita, Walter Winibeski, rubricó con el gobernador Axel Kicillof y el presidente del Banco Provincia, Juan Cuatromo, un nuevo convenio de provincia leasing. Mediante el mismo se destinará una inversión de 16.200 millones a 18 municipios bonaerenses para facilitar la adquisición de bienes de capital.
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2: El intendente Walter Winiveski encabezó un encuentro con autoridades del Colegio de Arquitectura y Urbanismo y del Colegio de Técnicos para continuar trabajando en la redacción de un nuevo reglamento de edificaciones para el partido de Mar Chiquita. Seguimos trabajando junto a las instituciones profesionales para construir una normativa moderna, eficiente y adecuada a las necesidades actuales de Mar Chiquita, aseguró el jefe comunal. La puesta en valor que llevamos adelante en el polideportivo de General Pirán lo transformó por completo. El jueves 27 de agosto reabrió sus puertas. Aislación termoacústica, arcos de handball nuevos, lonas de seguridad en columnas, pintura integral de paredes y pisos, demarcación reglamentaria de canchas de básquet, vóley, handball y futsal, tablero con reloj digital, mejoras en cocina y acceso. Todo pensado para que la comunidad cuente con un espacio más seguro, funcional y renovado para la práctica deportiva. Mar de Cobo celebró sus 79 años y se anunció un importante plan de recambio de luminarias. El intendente Walter Winiveski y el senador provincial Jorge Paredi encabezaron en Mar de Cobo la celebración por su 79 aniversario junto a vecinos, instituciones educativas e intermedias y organizaciones de la comunidad en una jornada que reunió música, baile y distintas presentaciones artísticas para conmemorar la fecha. Más de 150 familias de Mar Chiquita firmaron la escritura de sus viviendas. En un acto encabezado por el intendente Walter Winiveski, 155 familias del partido de Mar Chiquita firmaron la escritura de sus viviendas. La medida benefició a vecinos de diversas localidades a través del programa de regularización dominial veintenial, que facilita la escrituración a quienes acreditan posesión prolongada y carecen de recursos para afrontar los costos del trámite.
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1: La Municipalidad de Mar Chiquita y el Sindicato de Empleados de Comercio de Mar del Plata y Zona Atlántica suscribieron un convenio marco de cooperación institucional y asistencia recíproca con el objetivo de promover acciones conjuntas que contribuyan al desarrollo económico y social del distrito. El acuerdo fue rubricado por el intendente Walter Winibeski y por el secretario general del sindicato, Guillermo Bianchi, estableciendo un marco de cooperación para desarrollar iniciativas vinculadas con la capacitación, la formación profesional, la promoción del empleo y el fortalecimiento del desarrollo comercial y productivo. El intendente del partido de Mar Chiquita, Walter Winibeski, rubricó con el gobernador Axel Kicillof y el presidente del Banco Provincia, Juan Cuatromo, un nuevo convenio de provincia leasing. Mediante el mismo se destinará una inversión de 16.200 millones a 18 municipios bonaerenses para facilitar la adquisición de bienes de capital.
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Hoy están subidos al Transiberian Express Leandro Fresco, Rolly Breja y André Álvarez. Y la tripulación consiste en Gonzalo Córdoba en guitarra, Body, teclados y guitarras y coros y todo eso tan bello que hace. Diego Cariola, batería y coros. Y el gran visir, Dani Castro, en bajo y todo el corazón.

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1: El intendente Walter Winibeski encabezó un encuentro con autoridades del Colegio de Arquitectura y Urbanismo y del Colegio de Técnicos para continuar trabajando en la redacción de un nuevo reglamento de edificaciones para el partido de Mar Chiquita. Seguimos trabajando junto a las instituciones profesionales para construir una normativa moderna, eficiente y adecuada a las necesidades actuales de Mar Chiquita, aseguró el jefe comunal. La puesta en valor que llevamos adelante en el polideportivo de General Pirán lo transformó por completo. El jueves 27 de agosto reabrió sus puertas. Aislación termoacústica, arcos de handball nuevos, lonas de seguridad en columnas, pintura integral de paredes y pisos, demarcación reglamentaria de canchas de básquet, vóley, handball y futsal, tablero con reloj digital, mejoras en cocina y acceso, todo pensado para que la comunidad cuente con un espacio más seguro, funcional y renovado para la práctica deportiva. Mar de Cobos celebró sus 79 años y se anunció un importante plan de recambio de luminarias. El intendente Walter Winibeski y el senador provincial Jorge Paredi encabezaron en Mar de Cobo la celebración por su 79 aniversario junto a vecinos, instituciones educativas e intermedias y organizaciones de la comunidad en una jornada que reunió música, baile y distintas presentaciones artísticas para conmemorar la fecha. Más de 150 familias de Mar Chiquita firmaron la escritura de sus viviendas. En un acto encabezado por el intendente Walter Winibeski, 155 familias del partido de Mar Chiquita firmaron la escritura de sus viviendas. La medida benefició a vecinos de diversas localidades a través del programa de regularización dominial veintenial, que facilita la escrituración a quienes acreditan posesión prolongada y carecen de recursos para afrontar los costos del trámite.
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1: La Municipalidad de Mar Chiquita y el Sindicato de Empleados de Comercio de Mar del Plata y Zona Atlántica suscribieron un convenio marco de cooperación institucional y asistencia recíproca con el objetivo de promover acciones conjuntas que contribuyan al desarrollo económico y social del distrito. El acuerdo fue rubricado por el intendente Walter Winibeski y por el secretario general del sindicato, Guillermo Bianchi, estableciendo un marco de cooperación para desarrollar iniciativas vinculadas con la capacitación, la formación profesional, la promoción del empleo y el fortalecimiento del desarrollo comercial y productivo. El intendente del partido de Mar Chiquita, Walter Winibeski, rubricó con el gobernador Axel Kicillof y el presidente del Banco Provincia, Juan Cuatromo, un nuevo convenio de provincia leasing. Mediante el mismo se destinará una inversión de 16.200 millones a 18 municipios bonaerenses para facilitar la adquisición de bienes de capital.
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0: Hoy están subidos al Transiberian Express Leandro Fresco, Rolly Breja y André Álvarez. Y la tripulación consiste en Gonzalo Córdoba en guitarra, Body, teclados y guitarras y coros y todo eso tan bello que hace. Diego Cariola, batería y coros. Y el gran visir, Dani Castro, en bajo y todo el corazón.
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2: El intendente Walter Winibeski encabezó un encuentro con autoridades del Colegio de Arquitectura y Urbanismo y del Colegio de Técnicos para continuar trabajando en la redacción de un nuevo reglamento de edificaciones para el partido de Mar Chiquita. Seguimos trabajando junto a las instituciones profesionales para construir una normativa moderna, eficiente y adecuada a las necesidades actuales de Mar Chiquita, aseguró el jefe comunal. La puesta en valor que llevamos adelante en el polideportivo de General Pirán lo transformó por completo. El jueves 27 de agosto reabrió sus puertas. Aislación termoacústica, arcos de handball nuevos, lonas de seguridad en columnas, pintura integral de paredes y pisos, demarcación reglamentaria de canchas de básquet, vóley, handball y futsal, tablero con reloj digital, mejoras en cocina y acceso. Todo pensado para que la comunidad cuente con un espacio más seguro, funcional y renovado para la práctica deportiva. Mar de Cobo celebró sus 79 años y se anunció un importante plan de recambio de luminarias. El intendente Walter Winibeski y el senador provincial Jorge Paredi encabezaron en Mar de Cobo la celebración por su 79 aniversario junto a vecinos, instituciones educativas e intermedias y organizaciones de la comunidad en una jornada que reunió música, baile y distintas presentaciones artísticas para conmemorar la fecha. Más de 150 familias de Mar Chiquita firmaron la escritura de sus viviendas. En un acto encabezado por el intendente Walter Winibeski, 155 familias del partido de Mar Chiquita firmaron la escritura de sus viviendas. La medida benefició a vecinos de diversas localidades a través del programa de regularización dominial veintenial, que facilita la escrituración a quienes acreditan posesión prolongada y carecen de recursos para afrontar los costos del trámite.
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0: No hace falta presentación. Ricardo Moyo, loco.
1: Gracias, Ricardo. Gracias.

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1: La Municipalidad de Mar Chiquita y el Sindicato de Empleados de Comercio de Mar del Plata y Zona Atlántica suscribieron un convenio marco de cooperación institucional y asistencia recíproca con el objetivo de promover acciones conjuntas que contribuyan al desarrollo económico y social del distrito. El acuerdo fue rubricado por el intendente Walter Winiveski y por el secretario general del sindicato, Guillermo Bianchi, estableciendo un marco de cooperación para desarrollar iniciativas vinculadas con la capacitación, la formación profesional, la promoción del empleo y el fortalecimiento del desarrollo comercial y productivo. El intendente del partido de Mar Chiquita, Walter Winiveski, rubricó con el gobernador Axel Kicillof y el presidente del Banco Provincia, Juan Cuatromo, un nuevo convenio de provincia leasing. Mediante el mismo se destinará una inversión de 16.200 millones a 18 municipios bonaerenses para facilitar la adquisición de bienes de capital.
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4: El intendente Walter Winibés cabezó un encuentro con autoridades del Colegio de Arquitectura y Urbanismo y del Colegio de Técnicos para continuar trabajando en la redacción de un nuevo reglamento de edificaciones para el partido de Mar Chiquita. Seguimos trabajando junto a las instituciones profesionales para construir una normativa moderna, eficiente y adecuada a las necesidades actuales de Mar Chiquita, aseguró el jefe comunal. La puesta en valor que llevamos adelante en el Polideportivo de General Pirán lo transformó por completo. El jueves 27 de agosto reabrió sus puertas. Aislación termoacústica, arcos de handball nuevos, lonas de seguridad en columnas, pintura integral de paredes y pisos, demarcación reglamentaria de canchas de básquet, vóley, handball y futsal, tablero con reloj digital, mejoras en cocina y acceso, todo pensado para que la comunidad cuente con un espacio más seguro, funcional y renovado para la práctica deportiva. Mar de Cobo celebró sus 79 años y se anunció un importante plan de recambio de luminarias. El intendente Walter Winibeski y el senador provincial Jorge Paredi encabezaron en Mar de Cobo la celebración por su 79 aniversario junto a vecinos, instituciones educativas e intermedias y organizaciones de la comunidad en una jornada que reunió música, baile y distintas presentaciones artísticas para conmemorar la fecha. Más de 150 familias de Mar Chiquita firmaron la escritura de sus viviendas. En un acto encabezado por el intendente Walter Winibeski, 155 familias del partido de Mar Chiquita firmaron la escritura de sus viviendas. La medida benefició a vecinos de diversas localidades a través del programa de regularización dominial veintenial, que facilita la escrituración a quienes acreditan posesión prolongada y carecen de recursos para afrontar los costos del trámite.
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1: La Municipalidad de Mar Chiquita y el Sindicato de Empleados de Comercio de Mar del Plata y Zona Atlántica suscribieron un convenio marco de cooperación institucional y asistencia recíproca con el objetivo de promover acciones conjuntas que contribuyan al desarrollo económico y social del distrito. El acuerdo fue rubricado por el intendente Walter Winibeski y por el secretario general del sindicato, Guillermo Bianchi, estableciendo un marco de cooperación para desarrollar iniciativas vinculadas con la capacitación, la formación profesional, la promoción del empleo y el fortalecimiento del desarrollo comercial y productivo. El intendente del partido de Mar Chiquita, Walter Winibeski, rubricó con el gobernador Axel Kicillof y el presidente del Banco Provincia, Juan Cuatromo, un nuevo convenio de provincia leasing. Mediante el mismo se destinará una inversión de 16.200 millones a 18 municipios bonaerenses para facilitar la adquisición de bienes de capital.
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1: El intendente Walter Winibeski encabezó un encuentro con autoridades del Colegio de Arquitectura y Urbanismo y del Colegio de Técnicos para continuar trabajando en la redacción de un nuevo reglamento de edificaciones para el partido de Mar Chiquita. Seguimos trabajando junto a las instituciones profesionales para construir una normativa moderna, eficiente y adecuada a las necesidades actuales de Mar Chiquita, aseguró el jefe comunal. La puesta en valor que llevamos adelante en el polideportivo de General Pirán lo transformó por completo. El jueves 27 de agosto reabrió sus puertas. Aislación termoacústica, arcos de handball nuevos, lonas de seguridad en columnas, pintura integral de paredes y pisos, demarcación reglamentaria de canchas de básquet, vóley, handball y futsal, tablero con reloj digital, mejoras en cocina y acceso. Todo pensado para que la comunidad cuente con un espacio más seguro, funcional y renovado para la práctica deportiva. Mar de Cobos celebró sus 79 años y se anunció un importante plan de recambio de luminarias. El intendente Walter Winibeski y el senador provincial Jorge Paredi encabezaron en Mar de Cobo la celebración por su 79 aniversario junto a vecinos, instituciones educativas e intermedias y organizaciones de la comunidad en una jornada que reunió música, baile y distintas presentaciones artísticas para conmemorar la fecha. Más de 150 familias de Mar Chiquita firmaron la escritura de sus viviendas. En un acto encabezado por el intendente Walter Winibeski, 155 familias del partido de Mar Chiquita firmaron la escritura de sus viviendas. La medida benefició a vecinos de diversas localidades a través del programa de regularización dominial veintenial, que facilita la escrituración a quienes acreditan posesión prolongada y carecen de recursos para afrontar los costos del trámite.
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Ahora sí, después de esta hermosa probita de sonido, ya le mandamos un saludito a todos los que están conectados. Le mandamos un saludo a Viviana, un saludo a Gustavo, un saludo a Sandra, un saludo a Juancito, que de temprano está conectado a la 103.9. En segunditos nada más ya comienzan los Adrianes. Ya está llegando el otro Adrián, ya escucho la camioneta, ya está llegando al estudio. En un ratitito nada más ya comienza la mejor información y hoy están todos los chimentos de la Cataldo. Así que quédense prendidos al dial a la 103.9.

0: Hola, hola, hola, hola, hola, ¿cómo estamos? Buenos días. Llegó el otro Adrián, que venía rapidito por Montreal, porque me fui a ver la picada, la gran picada de la pulperita, para ver cómo estaba para sortear el día de hoy. Para ver si estaba acorde a mis oyentes. Y sí, sí, acorde a los oyentes, acorde a mí, acorde a todos nosotros. La gran picada de la pulperita ahí en Asunción y Montreal. No es que llegué tarde, estaba trabajando.
1: Claro.
0: Buen día.
1: Claro, no, buen día. ¿Cómo estás?
0: Buen día.
1: ¿Qué tal?
0: ¿Cómo es?
1: El que llega saluda, ¿no? ¿Es así la regla?
0: Así. Muy buenos días. De esta manera y con la previa que hizo Adrián Escalada dijo, con la música realmente me movilicé rápidamente bailando en la camioneta y llegué acá a la emisora. Realmente un día espléndido.
1: Para hacerte bailar a vos tiene que haber sido muy buena música.
0: Estuvo linda, sí, linda música, sí, es la previa del viernes. Después de lo que pasó esta semana con Furia Tropical.
1: ¡Wow! No hay nada que pueda superar el fervor y el candombe del cachengue que genera Furia Tropical, es una cosa impresionante.
0: Yo me quedé pensando qué rápido que se pasó todo, porque habíamos hablado de hacer una previa el lunes a la tarde, que pum, que pan, que sí, que esto, que el otro. Después de En Positivo se hizo la previa de Furia Tropical y ya pasó la semana de Furia. La primera semana de Furia. Es una locura cómo se va el tiempo. Y hoy, 4 de septiembre de este 2026, que es el Día del Inmigrante, señores. Hoy es el Día del Inmigrante. Creo que pensar que acá todos los que vivimos en Argentina tenemos sangre. Casi todo. Medio mezcladito, ¿no?
1: No sé si todos, pero una gran mayoría seguramente, o tienen un pariente o algo que es sangre italiana, obviamente.
0: No, pero no italiano, es el Día del Inmigrante.
1: ¿Del inmigrante? Ah,
0: en pensé general.
1: Al principio me dijiste el Día del Inmigrante italiano. A mí no me vengas con una cosa y me la cambié sobre,
0: bueno,
1: el aire, por favor.
0: Para ver si estaba atento nada más. No, es el Día
1: atento
0: del Inmigrante.
1: No, nunca estoy atento.
0: En Argentina, de todos los inmigrantes.
1: Qué grande. Bueno, un saludo a todos los inmigrantes, porque no solamente a aquellos descendientes, sino a los inmigrantes que llegan día a día a nuestro hermoso país.
0: Exactamente. Y esto fue el Día del Inmigrante en Argentina. Se celebra el 4 de septiembre de cada año desde que se lo estableció en 1949.
1: ¿Ya es 4 de septiembre?
0: Hoy es 4.
1: Ah.
0: 4 de septiembre, sí señor. Día del Inmigrante.
1: Bien.
0: Nosotros tenemos una mezcla. Tenemos español por
1: sí.
0: parte de mi papá. Y por parte de mi papá también tengo una mezcla de mi abuela, que es de un lugar de Europa que no recuerdo bien, que por eso salimos la versión blanca nosotros de rubios.
1: Habla por vos.
0: Y por parte de mi mamá tenemos que la abuela de mi mamá hablaba francés directamente, no hablaba castellano. Así que tenemos una mezcla de vascos franceses. ¿Qué sé yo? Una variedad de corrientes sanguíneas tremenda, así que bueno. Pero sí que bueno, todos creo que pensar que la gran mayoría algo tenemos de inmigrantes, porque nuestros antecesores han venido de distintos lugares y han hecho este país lo que es ahora.

0: No sé si para bien o para mal, pero bueno, estamos acá.
1: Han plantado los cimientos, ¿no?, de un gran país.
0: Sí, después están nuestros amigos italianos, que nosotros tenemos mucha relación con ellos, y acá hay una comuna muy importante de italianos en Santa Clara, que pescamos, ahí en la collera, y hablamos, charlamos con la gente grande italiana, y en el puerto de Mar del Plata. En el puerto de Mar del Plata hay una comuna muy importante de italianos.
1: Un saludo gigante a la gente de la Casa de Italia.
0: Exactamente, ¿no?, que ya más que clientes son amigos de nuestra casa, la Casa de Italia. Más de 30 años estando con y aprendiendo de la cómo perduran las raíces italianas en ese lugar. Bueno, gente, hoy, como decía, 4 de septiembre ya, cuando queremos acordar también se nos va rapidito este hermoso mes de la primavera. Estamos... Mirá, si no me equivoco, el lunes 21 es el programa de En Positivo y es el día de la primavera. ¿Qué tal, Así que vamos a tratar de ir organizando para que el lunes,
1: sí,
0: tanto el programa de Furia, después voy a hablar con Diego, y el programa En Positivo estemos a la altura de lo que es la primavera, ¿no? Esta estación que hemos esperado tanto este invierno, que ha sido bastante cruel, muy ausente el sol,
1: sí que bueno. Pero bueno, con septiembre arrancó ya de diferente manera, me parece, ¿no? El sol, como que ya rompió un poco ahí el hervor y está apareciendo un poquito más.
0: Lo que es cuando hay sol, la otra vez cuando salió el solcito, unos días, la gente en la playa, en la arena, caminando, era otra onda totalmente. Estamos a 17 días de la primavera.
1: Es lo que me dijo el otro día. Un saludo gigante a la gente de Chipacris, que están ahí en la esquinita, por Acapulco, a dos cuadritas nomás del semáforo, que me decían, ¿cómo cambia cuando hay sol? Porque dice, el domingo pasado, yo normalmente los domingos hablo solo de mañana, pero al haber el sol, abrí de tarde y la verdad que la gente anduvo, salió, cambia mucho. Cambia el humor. Vos te levantás con sol.
0: Cambia el humor. Los quilombos lo podés tener igual, la falta de plata lo tenés igual, todo lo tenés igual. Pero lo que te genera la luz solar es increíble. Vos abrís la ventana.
1: Te genera salir, te obliga a salir.
0: Abrí la ventana. Aunque no salga, ventilá tu casa, abrí cómo se llama, las ventanas. El sol es vida.
1: Hoy salgo de la radio y voy directo a ventilar la casa.
0: Por eso dicen que esos países que pasan mucho tiempo sin sol, el humor de la gente, las formas son distintas.
1: Obvio.
0: Totalmente.
1: Mirá el Caribe y la alegría que tiene esa gente.
0: El Caribe.
1: Mirá lo que es Cuba.
0: Bueno, en el Caribe, la gente dominicana y todo ese tipo de cosas, para ellos nosotros somos tristes.
1: Y sí,
0: somos tristes.
1: Y sí. Si me levanto con menos 3 grados.
0: Claro.
1: Y sí.
0: Como es. Pero ellos vienen acá de Argentina, se recagan de frío y siguen siendo alegres.
1: Claro. Porque ya está, se criaron, porque conocieron algo mejor.
0: Esa es la diferencia. Bueno, gente, hoy tenemos invitados. El día de hoy, como hacemos siempre en el programa de los Adrianes, en el programa en Positivo, tenemos entrevistas. Tenemos la Cataldo, que se viene recargada porque dejó bastante del lunes pasado y se trae unas cuantas cositas más. Dijo que epa la pepa, estén atentos, y la consigna que va a traer, pa. Está brava con la consigna. O sea que poca gente lo está adivinando. Se ha puesto mal, H.
1: Ahora, quizás no fue siempre.
0: Yo digo eso porque no está escuchando. Así que
1: claro.
0: Espero que la gente no diga nada. Como es, pero el lunes anterior, 10 personas.
1: Bien.
0: Adivinó nada más de toda la gente que llamó. Bien, decís vos. Como es, Chichi se había enojado. Chichi quiere consigna más
1: sencillo.
0: Claro, claro, es entendible. Como es, bueno, hoy tenemos dos invitadas, dos mujeres.
1: Bien.
0: Importante acá de Santa Clara de Mar, y amigas de la casa. Una es, que va a ya presentó el libro, obviamente, pero lo va a comentar acá, la novela El Siguiente, que ganó la distinción José Hernández Internacional.
1: Gran distinción, Gran distinción.
0: Internacional. Y la tenemos acá en Santa Clara y es Poppy de León. Es psicóloga social, es docente. Así que de verdad que vamos a tener una linda charla con ella.
1: Sí.
0: Y hacía rato que no venía a.
1: Es verdad.
0: Siempre viene cuando tiene alguna novedad como esta.
1: Exacto.
0: Tremenda novedad. Y después algo que me gustó mucho, y la cité justamente a otra amiga de la casa que queremos tanto, a esta familia, a Lidia, Casa Museo Barcón de los Santos. Y el título, ¿sabe cómo puso ella en las redes? Una puerta se abre. Me encantó, una puerta se abre cada fin de semana.
1: Bien.
0: Para recorrer ese magnífico lugar. Y eso me gustó mucho, una puerta se abre. Ese título me encantó. Así que la convoqué también para estar charlando sobre este tema. Y los chimentos de Cari, obviamente, como dijimos al comienzo. Y tenemos los premios que sorteamos los viernes. Un masaje de contracturante de Juan. 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Crocante, ¿eh? De membrillo, dulce de leche y de crema pastelera. ¿Quién no se comería? A ver, si no me equivoco, vamos a ver bien la hora porque de esto de arrancar a tiempo y puntual.
1: Qué lindo reloj.
0: Qué lindo reloj. Sí, dice la hora. Hora, la hora, hora, hora. Sí, gracias a mis hijos por el reloj.
1: Decime la hora, la hora.
0: Sí. 9:45. Es ideal para unos matecitos con unos churros de Mar de Churros. Y después prepararse para el fin de semana, sábado y domingo, a disfrutar de la gran picada, la pulperita, con dos cervezas de Baguala. ¡Qué rica cerveza de Baguala nos tomamos con el partido de Boca! ¡Ganó Boca!
1: ¡Ganó Boca! ¡Ay, ay, ay! Arañando.
0: Casi me como la lata.
1: Mal.
0: De la cerveza.
1: Arañando, ganamos. Mucha suerte que erraron el penal ellos porque tuvieron un penal antes de los dos minutos que terminó el partido. Un saludo gigante a toda la gente de Vélez. Hay muchos hinchas de Vélez en Santa Clara. Tuvieron la filial de Vélez durante mucho tiempo. No sé si seguirán estando. Tuvieron la filial de Vélez. Un saludo a la gente de la tradicional, que es ahí donde se juntaban. Y nada, bueno, pasó Boca.
0: No se puede sufrir tan. Sí, se puede, sí. Y más también hemos sufrido, pero bueno.
1: ¿Qué buenas compras hizo el señor Riquelme?
0: ¿Qué la tiró? Dejate hinchar.
1: Ever Valencia. Sí, no, 36 años. Bajo 2 kilos y estoy para jugar en Boca, guarda.
0: Pero me hacía acordar a mí. ¿Viste cuando yo iba a hacer? Bueno, ponele. Cuando jugaba al fútbol, que como hay que tener que correr a alguien y hacer el piquito así, el amague.
1: El amague.
0: Como para que si te están viendo. Sí.
1: Para que no te putees.
0: Como que te esforzaste, ¿viste? Que... los pibitos de esto que pusieron, la verdad, el equipo que me gusta es Vélez. Hablábamos el otro día, pero no, justamente el otro día quería que ganara Boca, obviamente. Pero puso unos nenes, son nenes.
1: Sí. Encima era el hijo del relator, viste, que dijo, permiso, a ver si me dejás, era el hijo del mismo relator y dijo, fue la primera vez que pasó en la Argentina que el relator relató la entrada de su hijo. Dijo, mi hijo, Lucas Edger. Y no, fue muy emocionante, la verdad que fue algo muy emocionante. Y más allá de que sea de otro equipo, más allá del folclore y todo, es emocionante porque el fútbol es algo que emociona, es algo que me gusta. Pero fue muy emocionante que el relator le pida permiso a la comentarista, que es la que se encarga de decir los ingresos, para relatar el ingreso de su hijo, su debut de primera.
0: Qué honor, ¿no? Qué hermoso, ¿no? Qué lindo, ¿no? Lagrimón ahí,
1: un lagrimón. Y para un tipo que le gusta tanto el deporte, ¿no? Porque los comentaristas normalmente son jugadores frustrados, gente que ama el deporte, ¿no?
0: Exactamente. Vamos a saludar a algunos de los oyentes, amigos, comercios que tienen la radio prendida, que están durante todo el día en su taller, en su comercio. Vamos a arrancar con Despensa a los Chicos, que realmente Guillermo y Fabián nos han mandado un mensaje ayer o antes de ayer muy lindo, así que Guillermo, te mando un abrazo. 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A la gente de la gomería Camet Norte y Lubricantes, Sergio y al equipo de trabajo que siempre está prendida la radio, así que un saludo muy grande para ellos. Y obviamente, mira, si hablo de picnic, ¿qué no debería faltar en un picnic? Sí, aparte, sí. Sí, no, aparte, sí. ¿Uno qué?
1: No sé.
0: ¿Dónde estabas hablando? Si no, estaba con el mute.
1: Mal.
0: Vuelvo a preguntar.
1: Ahí está.
0: Y recién prendió la luz del aire. Marcelo, al pedo te gastaste acá poniendo la luz del aire y todo. El tipo lo puso media hora después. Pero bueno, no pasa nada. ¿Qué no debería faltar en un picnic hablando
1: ahí
0: de la primavera?
1: Está diciendo, no se escucha tu voz. Discúlpenme, a veces, viste, pasan estas cosas. ¿Qué no debería faltar en un picnic? Bueno, yo había dicho recién, una heladerita con la cerveza de Baguala.
0: Sí, también, eso sí, obviamente.
1: Sí, ¿qué más? Pero después, hace tanto que no voy de picnic, creo que la última vez...
0: Pero es simple. ¿A quién tenemos que escucha la radio y qué trae los sábados acá?
1: Ah, oh, los sanguchitos, sí, exactamente.
0: ¿No puede no faltar un sándwich de miga de Majalajú?
1: De Majalajú, olvidá. Pasa que como los lunes no estoy y no como sanguchito, y los viernes no como sanguchito, tengo que venir un sábado, tengo que reemplazar a mi hermano.
0: Sí, el sábado pasado comiste sanguchito porque estabas acá en casa.
1: Bueno, y el anterior también.
0: Bueno, entonces.
1: Bueno. No, bueno, pero bueno.
0: Pero como los viernes,
1: yo no desayuno sanguchito de
0: Gente, los sándwiches.
1: Yo también quiero tener ese privilegio, viejo.
0: 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Y obviamente también la picada de la Pulperita, no puede faltar. Así que bueno, y al taller de electricidad Pepe, que está escuchando siempre la radio. Estuvimos el otro día charlando con él.
1: Un saludo gigante para Pepe,
0: un amigo de la familia, de la radio, todo realmente. Un
1: saludo para Poncio también, que agarró la conducción de River Plate.
0: Bien. Y un saludo muy grande al taller integral El Mono, por la calle Habana, que el otro día estuve. Lo van a empezar a ver al Mono por la televisión, gente.
1: Qué grande.
0: Por la pantalla que está ahí en la salita, en las 24 horas, ahí en ese lugar, van a ver el taller que tiene El Mono y El Mono trabajando.
1: Bien.
0: O al menos haciendo una parodia. Pero me encantó el taller, me hizo recordar tanto a un taller de Necochea. Realmente de esos clásicos talleres, muy lindo, mecánico. Aparte hacen de todo, de todo en ese taller integral El Mono. Por la calle Habana, doblando por Sagitario, ahí nomás lo tenés.
1: Ah, mira,
0: ahí está.
1: Qué grande.
0: Sí. Es grande de verdad y yo no lo conocía. Gracias a Marcelo Oviedo, que obviamente son amigos, y él nos hizo el puente para que pertenezca a esta gran comuna de Radio Impact.
1: Y ya estamos habilitados a ir a comer también, como se juntan a comer ellos.
0: Marcelo me había dicho, pero yo no le creí, ¿viste? ¿Viste? Marcelo dice, en cualquier momento dice, vamos a comer en el taller del Mono. Yo así, ¿viste? Esas cosas que se dicen, ¿viste?
1: Sí, dale.
0: Sí, está bien. Después muestra la foto de la papa rústica.
1: Ah, le puedo mostrar la foto de dónde cocinan. Sí. Tienen un sistema para cocinar muy bueno.
0: Hecha en aceite con grasa, que yo, riquísima. Esas cosas al disco que hacen, ¿viste?
1: Sí.
0: Y después me voy a comer. Sí, ¿viste? Pero bueno, cuando estuve grabando, ahora le tengo que creer, porque estuve grabando la publicidad del Mono y me dice, bueno, en la próxima, en cualquier momento, te avisamos y se vienen a comer acá al taller, ¿eh? A él sí le creo.
1: A
0: él sí le creo.
1: Los jefes con los jefes.
0: Viste, a él le creo, sí. No, estuvimos hablando un montón, sí, que la verdad que qué persona grata. Realmente, amigo de Pepe también, ¿eh?
1: Amigo de Pepe, mira vos.
0: Sí, y de Fabián, el mecánico que yo llevo el auto.
1: Ah, mira vos.
0: Sí. Conocen todo. Y como es, sí, Pepe me dijo también, muy buena gente. Como es, bueno, gente, realmente ha sido una semana de mucho trabajo para nosotros. No solamente tenemos el tema de la radio, tenemos la tele, las pantallas, un montón de cosas. 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Bueno, dicho todo el prólogo, creo pensar que no me he olvidado nada, salvo el clima, la temperatura, que no la sé en este momento, pero creo que pinta fresquito para el fin de semana.
1: 7 grados hace.
0: 7 grados, pero no se nota.
1: Porque hay sol.
0: El día para mí está bárbaro.
1: Ayer había sol, llovía, había sol, fue
0: ayer
1: raro.
0: Fue feo.
1: Y lindo.
0: Sí, bueno. Un saludo muy grande a Oscar, que nos ayudó a ordenar y acomodar la nueva mesa que tenemos en la pecera, ¿eh? Así que un saludo muy grande a Oscar, que trajo todas las herramientas.
1: El one.
0: Y nos dio todo, me dio, mejor dicho, una mano, las dos manos, porque yo soy un inútil. Sí, sí. Las dos manos me dio. No, una mano, dos manos.
1: A veces veo la gente que hace esas cosas, ¿no? Con las herramientas y digo, ¿qué?
0: Yo lo observaba, de la misma manera que decís vos, lo observaba.
1: Mal. Y digo, ¿qué habilidad? Menos mal que puedo hablar, menos mal que por lo menos Dios me dio la habilidad de poder hablar.
0: Sí, cuando tenés el micrófono activado.
1: Sí, cuando tenés el micrófono activado, a veces ni siquiera puedo hablar.
0: Y yo lo observaba con las maquinistas que tenían. ¿Viste que ahora tiene, hay todo para hacer, viste? No se enfuerza. No se enfuerza y yo le llevaba mate.
1: Bien.
0: Le llevaba mate.
1: Te guisaste el hombro.
0: Sí. No, sí. Algo tenía que disimular. Estaba como el jugador de Boca, Valencia, en la cancha del otro día. Tenía que disimular que hacía algo. Justificar, ¿viste? Tenía que justificar. Parece que hay algo y yo hacía que me
1: agachaba. No, voy yo.
0: Hacía que me agachaba porque él era más rápido. Y se agachaba antes, Oscar. Pero la intención la tenía.
1: Está muy bien. La actitud no se negocia, muchachos.
0: Bueno, gente, perdonen estas cosas que hemos dicho en la mañana, la verdad. Ya, como dice Marcelo, ya tenemos que terminar el programa, mira. Bueno, tenemos un montón de mensajes, ¿no?
1: Mal, impresionante la cantidad de mensajes que tenemos. Acá arrancamos primero por los que hay que leer, ¿eh? Porque hay muchos audios también. Acá Juli nos mandó un mensajito, dice: buen día, amigos, buen día, Juli, para vos también. Llega Santa Clara del Mar, ver para seguir aprendiendo, verte crecer. El móvil llega a tu barrio, Avenida Acapulco y Necochea, Santa Clara del Mar, controles oftalmológicos. Y si necesitas cambiar tus anteojos, ¿eh? Así que van a estar los anteojos atentos, muy importante, ¿eh? Importante ver.
0: Sí.
1: Fundamental, sí, uno de los anteojos más importantes, sí. Y hoy en día es un costo muy grande poder tener un anteojo.
0: ¿Qué es lo que no estoy haciendo ahora en el monitor?
1: ¿Lo estás viendo?
0: El monitor sí, lo que no veo lo que dice.
1: Ah, pero es un problema tuyo, ¿sabes por qué? Porque tenés que acercarte.
0: Claro.
1: Avenida Acapulco y Necochea el lunes 7 y martes 8 de 9 a 12 horas, ¿eh?
0: Bien.
1: Y ya te podés hacer el control oftalmológico para ver cómo estás de la vista. Y si necesitas lentes, seguramente vas a tener la posibilidad de facilitarte los lentes, ¿eh?
0: Bien, esto me lo pasó también. Agradecemos a Juli, me lo pasó el director de Medicina Preventiva, que es Diego Bustos.
1: ¡Qué grande!
0: Que están haciendo todo esto y se vienen unas campañas sobre salud muy, muy...
1: Yo tendría que ir a ver si prevención. Lentes.
0: ¿Vamos juntos?
1: Vamos juntos.
0: El lunes a las...
1: 9.
0: Bien, tengo que llegar acá antes de las 12 para hacer el programa. Sí.
1: Y a las 12 termina.
0: Pero, ¿cómo es?
1: Pero sí, ¿sabes por qué? Porque, bueno, igual me dio 10 de 10 el otro día. 10 de 10, me digo, fui, me hice registro, ya soy una persona nuevamente responsable al volante y me dieron 10 de 10.
0: Ah, bueno, yo te hiciste la prueba vos.
1: Pero sí, esa.
0: No, yo quiero pensar que necesito. Y como es, y creo que alguien que necesita, me parece, por lo que en la forma que mira el monitor, los sábados, uno de pelo blanco que está sentado acá.
1: Mirá vos, justo, mirá, acá Marcelo me manda un mensaje, me dice: mirá dónde está mi hija, y me manda una foto de la Bombonera.
0: Mirá qué lindo.
1: Pero qué lindo. ¿Qué está Hard Rock Café encima? Mirá, está justo el Hard Rock Café que está dentro del templo del fútbol mundial.
0: ¿Qué está ahora en este momento?
1: En
0: qué
1: este
0: lindo.
1: Momento, exclusivo para Radio Impacto.
0: Qué lindo, Marcelo.
1: Acá Juan también nos mandó un mensajito, dice: hoy son los escaladas, listo, saludo a las chicas de Self. Un gran lugar de encuentro, muchas actividades y con todas las excelentes profes. Súper recomendable, dice.
0: Bien.
1: Y acá bien. Dice: yo voy a la marcha de pelados.
0: No, todo bien, pues ese mensaje viejo. Tengo que leer el primero. Anda a las 7 de la mañana, anda allá a buscar los anteojos. Anda a las 7 de la mañana a buscar los anteojos porque realmente creo que estás. Ese que te hizo la prueba para el carnet de conducir es un amigo, me parece.
1: Sí, es mi primo.
0: Bueno, vos no podés tener 10-10,
1: me parece. 10-10 me dio.
0: No, de 10.
1: Lo loco es que había tenido menos en
0: la. ¿Qué anterior. Te tomó? ¿La presión o lo?
1: Para la presión estaba jodido. Para la vista estaba joya, es viejo, me dice Juancito, disculpa.
0: El mes pasado lo mandó el mensaje.
1: Yo llevaría la picada de la pulperita, dice, aclara, un campitán, pero por favor, discúlpenme, la verdad que, discúlpenme, ¿eh? No sé qué tenía el té que desayuné.
0: Ahí está, mirá, vamos a jugar un poquito con eso. ¿Qué no debería faltar en un picnic?
1: ¿Qué no debería faltar en un picnic? Muchachos, ya, la consigna del momento es: todos aquellos que quieran participar por los grandes premios de FM Impacto 103.9, ¿qué no debería faltar en un picnic? Pueden ser cosas insólitas, ¿eh? Pueden ser cosas que quizás yo no me imagine.
0: Sí, o jamás pensaría llevar, ¿viste?
1: Exactamente, ¿viste? Sí, como sí, un 38. Sí, sí. Acá el mono dice: buen día, gracias por la buena onda, gracias a ustedes, ¿eh? Gracias a vos, mono, por la buena onda y por estar prendido a la radio.
0: Buena gente, Sandra, buena gente. Y te juro que me trajo unos recuerdos hermosísimos. Aunque vos no lo creas.
1: O sea, aunque usted no lo crea.
0: Sí, aunque vos no lo creas y mucha gente no lo crea. Yo fui aprendiz de un taller mecánico en Necochea.
1: ¿Sabés lo que no me deja creerte? Es la poca habilidad con las herramientas que tenés.
0: En esa época tenía, porque vos sabés, hasta con la corta edad que tenía, que aparte te hacían limpiar las herramientas, preparar el banco, que estés bien prolijito, siempre todo. Y ¿cómo es? Y me enseñaron a manejar la máquina de alineación y balanceo, que era la que tiene el mono. Igual, por eso que me trajo tantos recuerdos.
1: ¿Te acordás de usarla?
0: No, ya no me acuerdo, pero pasé un momento, aparte yo me sentía tan contento trabajando ahí, tenía entre 11 años, no sé, 12, qué sé yo. ¿Qué más tenemos?
1: Acá Sandra dice: hola mis queridos Adrianes y oyentes, acá disfrutando este día de sol y acompañándolo con unos mates, dice.
0: ¡Oh, qué lindo!
1: La birra, lo que nos faltaría nunca, dices.
0: ¿Quién puso?
1: Sandra dice la birra y nos mandó un audio, a ver qué nos dice... Sandrita, a ver qué dice.
2: No pueden faltar los sanguchitos de majalajú y una picadita de la pulperita, ahí con pasito está. Casero ahí.
1: Es verdad, mucha razón.
0: La tiene clara.
1: Acá Poppy de León dice: buen día, Adriana, feliz en compartir un rato con ustedes. Gracias por la invitación y en el picnic no puede faltar repelente.
0: Fíjate, es verdad. Que escucho un ruido, no sé si lo escuchaba también, que el otro día dije Agustín y algo tocó ahí que se fue. ¿Ahora? Ahí está.
1: Pero sí. Acá Juancito también nos manda mensajito y dice: al picnic llevaría la picadita de la pulperita. Muy bien. Viviana dice: hola, que tengan... Así es de hoy, tomá. Ahí está. Hola, que tengan un saludable y próspero día, dice acá. Vamos todos juntos. Dale Boca, dice. Grande. No debe faltar música. Es verdad, no debe faltar música.
0: Bien, buen detalle. No lo había tenido en cuenta, Viviana.
1: Acá Juancito buen dice: detalle. La picadita de la pulperita, las birras de baguala, los sándwiches de majalajo, unas tortas fritas de Belu, dice. Unos pochoclos de Gustavo.
0: Los pochoclos de Gustavo, clásico para el picnic.
1: Sí.
0: Y la garra piñada.
1: Gente amiga o familiar, sobre todo buena onda, dice.
0: Ahí otro tema, gente amiga y familia. También si no no da, si hay un lugar de picnic y siempre te relacionás con otro. En la época de los picnics, yo me acuerdo cuando me gustaba ir en la época de la secundaria, era porque te mezclaba con otros grupos.
1: Yo fui joven alguna vez, sí.
0: Claro.
1: Bueno, yo me acuerdo los primeros, el día del estudiante, que era el famoso día que salíamos todos de picnic.
0: Claro.
1: Antes. Era el día del estudiante, yo llegué a vivir eso. Y bueno, la policía te hacía los operativos y te revisaba antes de entrar a los picnic para ver si los chicos llevaban alcohol o no. ¿Te acordás que te sacaban el alcohol porque éramos todos menores de edad?
0: Al último fue eso. Ahí en el bar, no sé si ahora se estira de vuelta, pero ahí en el Parque Camé. En
1: el Parque Camé hacían el operativo. Sí. Y qué linda época, lindos momentos. Sí. ¿Nosotros íbamos a Parque Camé o a Mar Chiquita?
0: Pero aparte de eso, yo creo que lo esperábamos. Aparte, normalmente tocaba unos días horribles.
1: No, nosotros sí nos tocó días hermosos. Tengo recuerdo de días hermosos.
0: Ya vos te has tocado días feos que has ido a subir a...
1: Pero no eran para día de la primavera. Esos fueron días cualquiera.
0: Allá...
1: Al final de la serranita, la sierra. Ahí, la sierra salvaje.
0: Pero sí. ahí te tocó días fríos.
1: Pero no eran no era por día de la primavera, era por ir.
0: Ah, pero...
1: Con lluvia. No, nosotros una vuelta no esto para que escuchen los oyentes lo que han padecido estos caballeros. Nos fuimos de campamento de noche con lluvia a la sierra sin señal y dejamos una nota: mamá, papá, nos fuimos de campamento, no sé qué, no sé cuánto.
0: Acá, sí.
1: Y
0: sí.
1: Nos fuimos de campamento nomás. Llovía por el lugar que teníamos que subir caminando, bajaba el agua.
0: Pero no solamente llovía, sino que caía agua nieve
1: caía, no, una cosa.
0: Pero frío de verdad.
1: Frío de verdad, cosas que ahora no puedo hacer.
0: Obviamente no puedes ni tomar colectivo.
1: Ni tomar el colectivo puedo en este momento.
0: Bueno,
1: Acá vamos con Fabián, que nos manda un audio, a ver qué nos decía Fabián.
3: Buen día, los Adrianes, buen día. Buen día. Que tengan un hermoso programa hoy. Y bendiciones para toda la audiencia.
1: Qué grande, Fabi, nos gracias, mandaba bendiciones. Gracias. Acá Rosa, la maravillosa, también nos mandaba un audio.
4: Muy buenos días, Adrianes. Que tengan un hermoso programa como todos los viernes.
0: Gracias.
1: Qué grande, Rosa, qué grande. Acá Gustavo dice que ya salen los pochoclos con sabor a banana hoy. Uf,
0: ¿sabor a banana?
1: Sabor a banana.
0: Toma.
1: Así como te lo digo.
0: Toma, mate.
1: Cristina dice acá, buen día, Adrianes. Gracias por estar siempre a alegrar la vida de los demás.
0: Wow, gracias, Cris. Gracias, Cris.
1: Muchas gracias.
0: Compañera Cristina. De pileta.
1: Qué grande. Acá el gran Oscar nos manda un mensajito de audio y manda una fotito en Renacer tomando mate. Qué grande,
0: Oscar. A ese termo le falta algo. Le falta una calco de la radio. Oscar, cuando quieran, pasen a buscar calco de la radio, que tengo varias para darle si quieren. Ahí vean, ahí, ese termo lindo con la calco de la radio y trabajando en Renacer.
5: Buen día, los Adrianes. Vamos a aprovechar el solcito. Adrián, cuando yo nací en Dosú, había yugoslavo, polaco, italiano, español, caboverdiano. Por eso era hermoso el doque.
0: Vos sabés que a mí me hizo recordar lo que dijo Oscar recién. Nosotros fuimos a ver con Patricia el conventillo de la Paloma. ¿Cómo es? Realizado por María Carreras.
1: Sí.
0: Ahí en Mar del Plata. Y realmente está la escenografía tan linda de esa obra, que se la recomiendo. Creo que viene ahora en septiembre también. En el auditorio de Mar del Plata. Y era ver a todos los inmigrantes que llegaron a la Argentina tan graficadamente bien, estaba el polaco, el turco, el italiano, el gallego, todos. Y qué lindo tener esos matices de con el ruso, el rusito que le decían, viste, todo. Esa cada uno con su cultura, y buena cultura traían, muy buena cultura.
1: No sabía que era del Doque, del Doc Sur. No sabía que el señor había nacido en el Doque. Mirá vos,
0: qué lindo. Qué lindo, qué aprendizaje tan lindo,
1: cerquita,
0: ¿no?
1: Cerquita de la Boca, por eso jugó en las inferiores de Boca. Estaba cerca de la Boca.
0: Ah, claro.
1: Cruzaba el puente y ya estaba en la Boca.
0: Bueno, cosa que a mí me gusta del barrio de la Boca, y no es porque sea de Boca, honestamente, que lo siento de esa manera. Nosotros, aparte de la cancha, tenemos un barrio que mantiene las tradiciones. Es tan lindo pasear por el barrio de la Boca, porque todavía mantiene esa onda de los conventillos. Hay lugares que está muy bien diagramado, los balcones con los malbones. Es algo muy lindo para observar.
1: Realmente, que sí.
0: A mí será que me gusta mucho la fotografía y ver todo eso, y ir con una máquina de fotos y hacerte. La verdad es muy lindo.
1: Acá Andrea Alcaraz también nos mandaba mensajito, dice: buen día, muy lindo programa. Un saludo también para Andrea.
0: Que están trabajando ahí en Los Primos, nos escuchan
1: del
0: supermercado en Los Primos.
1: Qué grande, un saludo gigante a toda la gente de Los Primos, a todos los que están trabajando ahí entonces.
0: Mucha gente amiga,
1: Fernando, el vecino, dice: muy buena la radio de los Adrianes, dice, qué grande.
0: Gracias, qué vecino. Grande, bien vecino,
1: Bien vecino, sí. Literalmente.
0: Un Fernando grande, un abrazo grande, Fernando.
1: Un Fernando grande al abrazo.
0: Sí,
1: un abrazo grande a Fernando, ahí está. Mabel, acá también, que nos manda un audio, a ver qué nos decía Mabel.
6: Hola, los Adrianes, ¿cómo están? Hola a toda la audiencia. Nosotros acá con Oscar en Renacer, la Secretaría, y disfrutando de este hermoso sol, maravilloso día.
0: Sí.
6: Entra por la ventana, es hermoso.
0: Qué lindo, ¿viste? Es vida.
1: Es vida, la verdad que sí. Mando la fotito ahí trabajando en Renacer, qué grande.
0: A mí me gustaría si Oscar y Mabel son de hacer picnic. Si les gusta ir a hacer picnic, picnic significa salir un rato a la playa, llevar algo para comer, no comer en la casa, sino comer en otro lado.
1: Mira, yo cuando era chico, mamá me pasaba a buscar por la puerta del colegio, y la casa nuestra, que hoy en día, bueno, también es parte de la radio, estaba apenas en construcción. y me pasaba a buscar por el colegio. Dejamos a Agustín en el jardín, que iba de tarde, y venimos a hacer picnic acá a la casa, a la obra. Que
0: a la obra.
1: Era una obra, y mirá, me decíamos, y acá va a estar tal cosa, y acá va a hacer esto, y esto, y lo otro. Qué lindo, y hacíamos picnic. En la semana metíamos un picnicito siempre como amigos, nos íbamos a la Plaza Carranza a comer algo, con el mantelito ahí, tiramos el mantel y nos sentábamos a comer algo.
0: Qué lindo recuerdo, Adrián.
1: La verdad que sí, hermoso recuerdo.
0: Arena había acá.
1: ¿Eh?
0: Arena había.
1: Sí, en sí, la y obra. Sol, pero había mucho sol. Éramos tan felices que no nos damos cuenta. Acá, Sandra, nos manda un audio, a ver qué dice Sandra.
2: Bueno, chicos, yo me acuerdo, yo iba a Camé Norte, cuando era jovencita, el día de la primavera. Yo me acuerdo, tocó un día el símbolo y me llevaba nos llevábamos la factura a la marinera. Cuando llegaba, porque poníamos todo amontonada las cosas, toda apilada, y no íbamos ahí, digamos, donde estaban tocando. No comían toda la factura.
0: Mirá vos.
2: Un frío, y digo, y uno andaba que no sentías nada. Ahora lo llevo a hacer... me estoy pasando 2 días, sufre.
1: Es que es verdad, igual.
0: Es verdad.
1: Yo quiero calco para mi compu de la Facu, dice. Yo quiero calco para mi compu de la Facu.
0: Ah, bien, bien, Sandra, bien, bien. Yo bien. Pensé que tenía. El otro día vino a buscar un premio, sí. Sandra, y no le di calco pensando que tenía.
1: Ese es el error, pensar.
0: ¿Viste? Como es. Sí. Sandra, cuando quieras, pasate. Tengo los stickers para el termo. O la botellita de agua y las calcos para donde vos quieras, la compu, donde sea.
1: Sí, acá también tenemos un mensajito de Mirta de Celíacos que dice: buen día, Adrián, es hermoso día. Se viene el curso de manipulación y elaboración de alimentos para celíacos. Necesitamos encontrar un lugar para 40, 50 personas. Si es gastronómico mejor, por favor, ayúdenos a difundir. Así que bueno, ya saben, se pueden comunicar con Mirta de Celíacos al 2234-260915, 2234-260915, que es su número personal, para comunicarse con ella y brindarles el espacio que tanto necesitan para poder dar este taller de manipulación y elaboración de alimentos para celíacos.
0: Qué bueno tener en cuenta, si vamos de picnic, producto de celíacos.
1: Importantísimo. Importantísimo. Ahí llegó la invitada. Estamos a un ratito nada más ya de estar con la invitada.
0: Ya están saludando ahí.
1: Genial.
0: Aparte, ¿cómo se vino? ¿Viste cómo se vino?
1: ¿Eh? A la ocasión.
0: ¿Viste? Muy bien, ¿eh? ¿Qué más tenemos?
1: Acá Gustavo dice: yo también quiero calco, dice.
0: Bien, Gustavo, pasate cuando quieras. Sí, tenemos para... Ahora a Poppy le vamos a dar otra calco también. Me llegó el perfume de Poppy. Me inundó todo el lugar del perfume, ¿viste? Qué grande. ¿Qué más tenemos?
1: Estamos saliendo con todos los mensajes.
0: Ah, bien, bien, bien. Estamos espectacularmente bien con la... Con todo prácticamente hemos cumplido. Vamos a saludar a todos nuestros queridos auspiciantes que hacen posible los premios que tenemos para el día de hoy también. Y a todos los que acompañan a Radio Impacto durante las 24 horas. Que hacen posible en la distinta rotativa para que nuestra emisora esté al aire como corresponde. ¿Qué te parece si escuchamos música, nos preparamos un poquito más y ya arrancamos con la nota prometida de Poppy de León?

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1: Hola, hola, acá estamos nuevamente, dos Adrianes,
2: Me acaba de pasar algo totalmente increíble, se me cayó el auricular, pegó en el mouse y cerró la ventana de la música, por eso hubo una interrupción de la música durante el espacio de música. Es algo totalmente increíble, o sea, es más fácil invocar dos números de la quiniela que se caiga el mouse, se caiga el auricular, le pega al mouse y cierra la ventana de YouTube. Una cosa impresionante. Pero bueno.
1: Bueno.
2: Así es la suerte que tenemos hoy.
1: Así. Bueno, tenemos un lindo día soleado este 4 de 9 del 2026. Día del inmigrante en Argentina, ¿eh? ¿Qué tal, eh? Sí, que un saludo a todos los inmigrantes. Y como dijimos al comienzo del programa, tenemos una gran invitada. Le vamos a acomodar un poco más. Ahí está, el cablecito. Y Poppy de León, que vamos a charlar un poquito sobre su novela, El Siguiente, que ganó esta distinción, este premio internacional José Hernández. Nada más y nada menos. Poppy de León es de Santa Clara de Mar. Y le damos la bienvenida. Buenos días, ¿cómo estás?
3: Buenos días, mucho gusto. Muchas gracias por la invitación. Emocionada, ¿cómo voy a estar?
1: Increíble, ¿no? Qué cosa linda. Y vos me estabas contando fuera del micrófono que es el segundo año que lo...
3: El segundo año que recibo la distinción. El año pasado la recibí por uno de los libros que...
1: Que me falta leer a mí.
3: Este te falta
1: leer. Este te falta leer.
3: Para el libro de cuentos.
1: Ahí está.
3: El libro de cuentos lo recibí el año pasado. Y bueno, y este año me jugué con la novela. En el género novela, a ver qué pasaba, y bueno, me encontré ayer con la emoción muy grande y la sorpresa de que había sido también elegida para la distinción. Así que
1: ¿Qué significa esta distinción, José Hernández, internacional?
3: Esto es una elección que se hace entre los todos los libros que se presenten, ¿no? Obviamente, todos los libros que fueron editados en los últimos 3 años y a nivel internacional. O sea, hay una cantidad de libros, no sé en real, no te puedo decir cuántos fueron los que se presentaron este año. El año pasado creo que se habían presentado cerca de 300, no recuerdo bien. Y este año la verdad que no sé, me enteré ayer y la emoción no me dejó ni preguntar.
1: Mirá vos.
3: Y entre esos libros es un jurado internacional el que elige, lo reparten entre el jurado internacional y se van eligiendo los ejemplares que van a salir con la distinción.
1: Qué lindo.
3: Y es importante porque imagínate que estás compitiendo con libros que hace 3 años que se vienen publicando, que se fueron publicando, y la cantidad de libros de distintos lugares, ¿no?
1: Oh, así que, como vos dijiste, hay muchos escritores.
3: Hay muchísimos.
1: Y muchos lectores.
3: Sí, exactamente.
1: Por suerte.
3: Exactamente.
1: El otro día fue el día del lector. Digo, qué importante, ¿no? Porque sin lectores...
3: No hay escritores. Así de simple.
1: Vamos a seguir intercalando mientras charlamos. Si tenemos algún mensajito. Y si quiere participar Adrián también con alguna preguntita.
2: ¿De qué trata el libro? ¿Y cómo se te ocurrió? ¿Cómo fue el momento de producirlo? ¿Cómo es el momento para un escritor de ponerse? Porque creo que para mí lo más difícil. Bueno, vos ya sos experimentada, ¿no? Pero creo que lo más difícil de comenzar. Y también, bueno, vos das talleres de escritura. Creo que lo más difícil es superar esa hoja en blanco, ¿no? Y poder transmitir todo lo que uno tiene de una forma narrable.
3: Mirá, a mí me pasa una cosa rara. A mí la hoja en blanco no me asusta.
2: Bien.
3: Ajá. Me motiva.
1: Claro.
3: Es al revés. O sea, no tener idea de nada es lo que me permite fluir.
2: Claro.
3: No. Cuando me siento, generalmente me siento con un tema. Sí, el tema que quiero tocar. En el caso de los cuentos te hablo, ¿no? Después te digo de la novela. En el caso de los cuentos, por ejemplo, tengo un tema. Ahora, por ejemplo, vos sabés que hacemos tarde de letras una vez por mes. Y el tema que se sugirió para esa tarde de letras, para el que quiere seguir la consigna, el que no escribe de lo que quiere, es nostalgia. Un tema difícil para desarrollar. El anterior fue nacionalidad. Buscan temitas difíciles, que a mí me encantan porque te obligan a desafiarte, ¿no?
2: Sí.
3: Y
2: te obliga a profundizar.
3: Exactamente, a sentarte y a ver qué es lo que podés. Y bueno, con nostalgia me pasó que vengo y no se me ocurría. Y ayer justamente me senté, miré la hoja en blanco y...
1: ¿Empezaste?
3: Y empecé. Me transporté a otro, a 20 años adelante, y empecé a recordar como si no estuviera acá y volviera.
2: Claro.
3: Y bueno, y de ahí surgió la nostalgia, ¿no? Pero... No me asusta la hoja en blanco. Una vez que arranco, es como que solo me va surgiendo. No me pongo demasiadas consignas. Dejo que fluya. Y muy pocas veces corrijo.
2: Ajá. Bien.
3: Muy pocas veces corrijo. Sí, la parte gramatical, sí. Porque
2: sí, exacto. Sí,
3: que
2: sí,
3: te
2: sí,
3: traga
2: sí,
3: la
2: sí.
3: coma, que te comiste una letra, sí, que sí, pusiste sí. mal un verbo. Pero generalmente no corrijo lo que está escrito.
2: La idea.
3: Es lo que salió.
1: Es lo que surgió.
3: Es lo que surgió y me gusta respetar lo que surge.
1: Bien, me gusta eso.
3: No, porque eso me surge, como yo siempre digo, me traspasa a mí y eso. Eso me pasa.
2: Un saludo gigante acá, la gente está saludando. Aprovecho, un saludo gigante para Fernando Celí, un gran amigo que dice, saludo a Adrián, es programón como siempre. Y acá Noé dice, buenos días, día hermoso. Qué grande, Popi, un ser humano fuerte. Fuera de serie, perdón, un ser humano fuera de serie.
3: Ay, acá, gracias, no, muchísimas gracias.
2: Sí, sí.
3: Muchísimas gracias. Bueno, y con respecto a la novela, no sé si te
1: sí.
3: digo, con respecto a la novela fue un caso distinto, porque yo no era, ahora sí me considero novelista, pero no lo era, y me desafió mi hija,
2: ¿Te dijo escribir una novela?
3: Sí, me dijo, vos tenés que escribir una novela, porque ya de cuentos y cuentos, sí, igual tengo otro para publicar de cuentos, ¿no? Porque sí. me gusta, me encanta el cuento corto. Y bueno, y empezamos a charlar sobre la posibilidad de un tema y surge la en realidad no es exactamente lo que hablé con ella, ¿no? Surgió el personaje, un personaje complejo. Y bueno, lo trabajé durante un año y me entusiasmó trabajarlo, pero me encontré con que yo en el primer capítulo presento todos los personajes que van a estar en la novela y todos tienen una condición diferente.
1: Ajá.
3: Una condición psicológica diferente.
1: ¿Esto fue lo que te llevó a estudiar a vos?
3: Y esto fue lo que me llevó a estudiar a mí psicología social.
1: Ahí está.
3: Porque yo cuando terminé de escribir el primero y el segundo capítulo y lo imprimí y lo leí, o sea, fuera de la computadora, dije, no, son cuentitos cortos y no es lo que quiero.
2: Claro.
3: Entonces ahí dije, ¿cómo estos personajes con estas características se maneja dentro de un medio social?
2: Claro. Como son un conjunto de personas dentro de un texto.
3: Exacto, una cosa es conocer la condición de cada uno de los personajes desde claro. el punto de vista psicológico.
2: Después interactuarlos.
3: ¿Qué pasa? ¿Qué le pasa a mi personaje con esta gente? Y ahí fue donde me puse a estudiar psicología social.
2: Acá Sandra nos pregunta, ¿cuánto tiempo lleva escribir un libro? Y manda saludos y saludos para Poppy, dice.
3: Bueno, muchas gracias, Sandra. Mira, depende de cada uno. A mí me llevó, lo publiqué en el quinto año, me llevó 4 años terminarlo, pero ya te digo, empecé y no me conformaba, así que hice la carrera de psicología social que me llevó 3 años y en el final del segundo año fue cuando empecé a entender a mis personajes en el medio en que vivían y el porqué, o sea, empecé a indagar el porqué de cada uno de esos personajes a través de lo que aprendí en psicología social y en un año y pico más la desarrollé y la terminé.
1: Vos sabés que mientras que vos hablas de esto de los personajes, me lo estaba imaginando en un teatro, una obra de teatro. ¿Se puede llegar a lograr?
3: Mira, no sos el primero que me lo dice.
1: Pues, mientras que vos hablabas habiendo estudiado psicología social para justamente diagramar bien a cada personaje, yo me lo imaginaba con cada uno con su particularidad arriba de las tablas, digamos.
3: Sí.
1: Que debe ser algo muy, muy. Me imagino que debe ser una obra, linda obra.
3: Mira, varios me dijeron que así.
1: Y vuelvo
3: lo digo con humildad.
1: Justo fue más o menos la época que arranca el camping, así que vuelvo a prometerte.
3: Volver ahí que estuvo hermoso.
1: Que voy a volver al camping de Playa Dorada, me voy a llevar tu libro, que el año pasado no me lo llevé, y lo voy a leer, porque. De vuelta me dejás muy entusiasmado para empezar a leerlo. Realmente, de verdad te digo.
3: Bueno, ojalá te guste.
1: Y de pasado decimos que ya a partir del 21 de septiembre ya se puede festejar la primavera, un asadito o lo que sea, en el camping Playa Dorada, que ya está abierto.
3: Ah, buenísimo. Bueno, la primavera hay que festejarla de alguna manera. Tenemos que reunir y festejarla de alguna manera.
2: Hay que volver a ser jóvenes, ¿o no? ¿Eh? Hay que volver a ser jóvenes. Por
3: claro.
2: el día del estudiante, hay que volver a ser
3: claro.
2: jóvenes.
1: Yo puse hoy la consigna para jugar un ratito hasta que llegara Karina, que no faltaría en un campe. Sí, yo me imaginaba ahora la galletita de la criollita con patefoita, ¿verdad?
3: Ay, qué rico.
2: El libro de Poppy. Ahí está, eso no puede faltar.
3: Exactamente.
1: Me hace seña la cantante.
4: Esto te hace falta.
3: ¿Qué es eso?
2: ¿Qué sería eso?
3: ¿Qué viene a hacer?
4: Mirá la cara del Magno. El águila magna se pone como nervioso cuando llego yo.
1: Sí, no, no es para menos.
4: Pasa eso, le hago un gesto de lo que a mí me gustaría en el camping y me pone nervioso.
1: Claro, en el camping, esperá, en el camping pasa muchas cosas.
3: Sí, por eso, yo la estoy mirando y no... ¿Qué? ¿Qué?
4: No. Sol, por favor, sol hermoso que tenemos.
2: El sol no es cuadrado, claro, Cataldo. No.
1: Esa seña que hiciste, a Poppy, los ojos la hacía, pero digamos, a ella no le asusta la hoja en blanco, pero sí le asusta la seña de Cataldo.
3: Aparte
1: dice, decimos, ¿qué no puede faltar en un camping? Y hacía esa seña, yo digo,
3: ¿qué será?
1: Yo digo, ojalá que no entre Patricia.
3: Mirá, de que no estoy entrada todavía.
1: Ojalá que no entre Patricia con el mate, porque, viste, no entendíamos.
3: Es difícil.
1: Claro, viste.
2: Anonadado.
1: Tremendo, viste. Me agarró calor.
2: Pues por el sol.
1: Claro. Pero un sol raro hizo,
3: Sí.
1: Bueno.
3: Bueno, continuamos.
1: ¿En qué estamos, Popi?
3: No sé en qué estamos. Conmigo puede terminar en cualquier lado.
4: Ya el Magno se olvidó las preguntas, te aviso. Sí.
1: No, Dios mío. Bueno.
3: Me preguntaba si me veía arriba de un escenario. En realidad no sé si arriba de un teatro por la complejidad del desarrollo de la historia de cada uno. Pero sí, varias personas me dijeron de llevarlo a la...

0: fácil representar lo que le pasa a cada personaje, porque es fundamental. El libro está dividido en dos partes. La primera parte, que es donde se desarrolla la vida de todos los personajes, de cada uno, y de cómo el personaje principal, que es Laura, se relaciona con ellos. Y en la segunda parte es la famosa metamorfosis, que yo digo que presento en un pequeño prólogo que hago, en la vida de ella, ¿no? Y de ahí en más, qué es lo que sucede con cada uno de ellos. Entonces, me parece difícil de desarrollarlo arriba de un escenario, porque habría que acotar demasiado, y cada personaje, si bien es un libro corto, cada personaje tiene una historia de vida.
1: Claro.
0: Una historia de vida bastante, bastante compleja, digamos, o bastante interesante.
1: ¿Cuántos son los personajes?
0: Y los personajes son, la de principal tiene 4, 5, en total 6.
1: 6.
0: Más o menos, 6. Después hay personajes secundarios, ¿no? Hablamos de los personajes primarios, que son los que se mueven en la
1: ¿Y en género?
0: Novela.
1: No.
0: Ah, es un thriller psicológico.
1: Ajá.
0: Y con parte de policial.
1: Ajá, bien, bien.
0: Es un thriller psicológico.
1: ¿Vos trajiste algo para leer o querés leer el prólogo que pusiste para que la gente...
0: Para que tengan una idea.
1: Ahí está. ¿Y dónde lo puede adquirir la gente?
0: Y me lo puede pedir por Facebook, en popyd.león, o en Instagram, en el mismo Facebook.
1: O si no, alguien quiera, le podemos pasar el teléfono tuyo.
0: ¿Cómo? Sí.
1: Bien.
0: Dame 2 segundos que me pongo
1: los lentes. 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
2: Qué lindo. Por fin, buenas noticias. Qué lindo las buenas noticias.
1: ¿Viste? ¿Qué tal, Bueno, ahí seguimos con Poppy y León después que comimos.
0: Bueno, nada, la pequeña introducción que hice es más o menos para poner en tema el libro, ¿no? No dice nada del libro en sí, pero bueno, para pensar.
1: Exacto.
0: Dice, ¿cuánto nos conocemos? ¿Hasta qué punto podemos tolerar una vida de permanentes desafíos personales? ¿Estamos bajo presión y resolvemos los problemas tratando de hacer de nuestra innutrida imaginación para que sea más liviana la lucha? ¿Hay tiempo para un futuro? No sé, pero el hoy te perturba demasiado para ver con claridad. ¿Podremos ver con claridad alguna vez? La vida nos marca muchas veces un camino que no esperamos. Nos despierta sentimientos y actitudes que nunca soñamos tener. Y sin darnos cuenta, nos lleva a un profundo abismo de donde debemos salir, si podemos. Y en ese momento, justo ahí, donde pensamos que ya no hay salida, se produce nuestra transformación final, para bien o para mal.
1: Deja
2: mucho para pensar. Deja mucho para pensar.
1: Un viernes reflexivo.
2: Un viernes de reflexión.
1: ¿Qué tal, ¿Qué tal?
0: Que sirve para el libro y sirve para muchas cosas, ¿no?
1: Para la vida misma.
0: Para la vida misma.
1: Es así. Poppy, te tengo que agradecer.
0: No, por favor, a vos.
1: ¿Algo más que te quedó pendiente para anunciar? ¿Algún proyecto que tengas?
0: Bueno, el 29 de septiembre están todos invitados. Si quieren venir a Tarde de Letras, lo
1: ahí
0: hacemos
1: está.
0: En César.
1: Bien.
0: Todavía no saqué el flyer, cuando lo tenga te
2: bien,
0: lo mando.
2: Pásalo y lo refundimos.
0: Sí. Lo hacemos en César de 15 a 17 horas, 17 y 30 más o menos. Un lugar que nos
1: lindo
0: recibieron
1: lugar.
0: Hermoso y nos
1: lo
0: recibieron
1: conozco. Lindo lugar.
0: Con las manos abiertas, la verdad que una gente espectacular. No tenemos problemas con el tiempo, con el horario. Y
1: es cómodo.
0: Y es cómodo. Y por otro lado, bueno, invitarlos a mi corazoncito, que es la biblioteca, donde seguimos dando los talleres de lectura y comprensión de texto.
1: Bien.
0: Todos los viernes son eso, de 14 a 15.
1: Bien.
0: De 15 a 16, estimulación cognitiva. Y de 16 a 17 hacemos escritura creativa y terapéutica.
1: ¿Es gratuito los dos talleres?
0: ¿Cómo?
1: ¿Es gratuito los dos talleres?
0: Son gratuitos los dos talleres.
1: Bien,
0: sí,
1: perfecto.
0: Sí.
1: Y lindo ahí juntarse en septiembre,

0: con motivo de la primavera, siempre algo va a haber.
1: Ojalá.
0: ¿Cómo
1: sí,
0: es?
1: Va a estar lindo, va a estar lindo. La verdad que se junta bastante gente y viene gente de Mar del Plata, de escritores de Mar del Plata. El que quiere puede escribir sobre el tema que va a ser nostalgia. O no escribir nada, o escribir sobre otro tema, o simplemente venir a tomar un café, compartir el tiempo con nosotros.
0: Que ya eso es mucho.
1: Es
0: también.
1: Mucho. Si ya, quieren se está pintura, rompiendo. Si quieren cantar, ya. Si quieren bailar, pueden hacer lo que
0: surja.
1: Quieran. Que surja lo que quieran en el momento.
0: El tema de vincularse.
1: Exactamente, es un tema muy. Es un momento muy lindo. Así que bueno.
0: Poppy de León dejó el libro justamente autografiado para el oyente que lo gane con el nombre de Radio Impacto. Así que lo vamos a subir al estado de la radio para que lo vean, y aquellos que quieran participar por el libro de Poppy León, que realmente está muy muy bueno, que se comuniquen y nosotros lo anotamos aparte, así llega a alguien que realmente lo disfrute.
2: Exacto.
0: Como tiene que ser.
2: ¿Mm? Los libros están para leerse, no para guardarse.
0: Exactamente. No como el que promete, lo voy a leer en el verano.
2: No, obviamente.
1: Ya, igual sí. De todos modos le quiero comentar a la gente que en la biblioteca están los tres libros míos. Siempre que recibo un libro...
0: ahí está, en la biblioteca, que lo pueden, los que son socios lo pueden llevar y lo tienen que devolver, obviamente.
2: Sí, o la Policía Federal.
0: Yo me quedé pensando, si le llevó 4 años
2: escribirlo,
0: ¿por qué no puede llevar 2 veranos a leerlo?
2: Tiene sentido.
1: Sé que no lo vamos a
2: tentar. Tiene sentido.
1: Vamos a perdonar.
0: Bueno, Poppy, muchas gracias. Sos una amiga, realmente te queremos mucho.
1: Yo también.
0: Y cuando me dio la noticia Adri, la verdad, ni dudé en decirle que sí, porque es meritorio que estés acá y es importante para nosotros, sos de Santa Clara, y que tengas un premio, una mención. Internacional José Hernández, son nuestras.
1: Bueno,
0: son nuestras.
1: Soy de clase.
0: Te vamos a llevar al picnic.
1: Bueno, dale. Pero no tengo la palabra.
2: Vale.
1: El sol de ella no.
2: El sol de ella no, por favor.
1: Sí. Me dio un poquito de miedo.
0: Sí, creo que a todo. Bueno, Adri, compartimos un poquito más de música acá en Radio Impacto. Bueno. 103.9 de Santa Clara de Mar, partido más chiquita. No se vayan, ya cuando ingresamos, vuelve y está presente acá la Cataldo, que trae, ya arrancó con la seña, así que imagínense lo que puede llegar a decir en el micrófono. Y ya arrancamos con otra consigna para jugar con todos los premios del día de hoy. 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

0: Radio Impacto 103.9 en Los Adrianes, este 4 del 9 del 2026, 4 de septiembre, Día del Inmigrante en Argentina. ¿Qué tal, Adri? ¿Cómo estamos?
1: La verdad que bien, la verdad que bien. Acá disfrutando un poco de la musiquita que hemos pasado. Hoy ha sido bastante variado.
0: Bien, y con el matecito en mano que
1: no llegó. Nos hemos alejado Chicola de lo tropical, pero no de la música alegre.
0: Exactamente. No, es tropical, es furia tropical.
1: Obviamente.
0: Aparte,
1: zapatero su zapato.
0: Hubo una muy linda comentario de que decían y dijeron: el tipo sabe de música tropical.
1: El tipo
0: y le gustó mucho la música que pasó que durante la semana, familiar, de esa cumbia linda de aquella época, de los recuerdos también.
1: Cumbia de los recuerdos.
0: Como dice, que tuvo muchos elogios por ese lado, porque es algo familiar, que es el programa muy. ¿Sabes quiénes lo comentaron? Nuestros amigos comerciantes que tienen la radio puesta en los lugares de trabajo.
1: Qué grande.
0: Porque ellos están todo el tiempo con la radio. Y dice, si fuese otro tipo de cumbia más distinta,
1: sí, no
0: tan familiar, sí, para ellos no lo pueden tener prendido en el negocio.
1: Olvídate.
0: En este caso, sí.
1: Aquel tema de Laura, ¿no? Acá tenemos un mensajito de Karina que nos manda con la fotito con el termo, una tortita de fuego.
0: ¡Epa!
1: Rico, mirá vos, y el termo con la calco.
0: ¡Epa!
1: Disculpa, Karina, pero el televisor se lo puso para él solo, ¿viste?
2: Sí, una sí, cosa impresionante. Es una cosa. Está bien que no ve, que tiene que ir a ver el sí, móvil de.
1: Ya cuchetas,
2: esa parte estaba.
1: Hay que ver si ve el móvil. Hay que ver si ve el móvil.
2: No sé, ahora se lo puso para allá. Es algo así, ¿viste? Fue como esa vez que llegué. Y estaba, mi espacio estaba vacío.
1: Sí,
2: no había micrófono.
1: Con un papel higiénico, no había vacío.
2: Tengo la foto mensaje guardada y cada tanto la miro y la verdad se me cae un lagrimón.
0: Mirá, que casi se queda Poppy, ¿eh?
2: Sí, mirá, sí.
1: Acá tenemos un audio de Karina, a ver qué nos decía. Karina.
3: Buen día, Los Adrianes, ¿cómo están? Bueno, era para saludarlos. Acá estamos tomando unos matecitos y escuchándolos. Un abrazo enorme.
0: Con una torta, che, qué lindo. ¿Qué falta no haría una tortita acá,
1: ¿Qué
0: una
1: tortita acá? ¿Qué falta que no haría? Una tortita acá.
0: Bien, bien el termo con el sticker.
2: Ay, pero
0: de la
2: le
0: radio.
2: Falta el mío. Yo quiero que tenga el de Chusma.
0: Sí, vos sabés que no, no se me ocurrió dárselo, mirá.
2: Ay, eso también. Sí.
1: Eso me ocurrió. También, ay. Sí. Chicos, bueno, también.
0: Uy, a Poppy no le dimos tampoco. Se la pasaron charlando y no le dimos las calco, que trajimos nuevas ayer de la imprenta. Un saludo muy grande a Marisa ahí, que está por Avenida Montreal. Y después tengo que dar la bienvenida a dos auspiciantes nuevos, Haceme acordar.
1: Mirá lo que me dice acá, ¿no? Dice, nos vemos hoy, Poppy, y dice, lo que no puede faltar en un picnic es la guitarra.
0: ¡La guitarra!
1: Pero
0: qué
1: pará,
0: lindo.
1: Agrego, y un guitarrista, porque una guitarra
0: No, pero siempre en todo grupo, qué cosa linda hacer un fogón y alguien toque la viola.
2: Y alguno sí, que canta, que a veces no sabe cantar y decís, ¿cuándo termina?
0: No,
1: una
0: ella porque no toma alcohol, pero después cuando toque, vos
2: claro,
0: en un picnic tomás alcohol.
2: Más allá del bien y el mal.
1: Una que sepamos todos.
0: Aparte, imagínate el oído que yo tengo. Oído absoluto, absolutamente sordo.
2: No, y lo que pasa es que yo, viste que yo la distinta siempre hace otras cosas. Le encanta el silencio, ¿qué voy a hacer? Bueno, soy así. No me van a invitar al picnic, ya me di cuenta.
1: No, ya todo,
2: no
1: obviamente.
2: Importa. Si me llevan allá al camping, yo me meto en la pileta y ustedes canten, hagan lo que quieran.
1: Acá Sandra dice, secretaria sin calco no es secretaria.
0: Ahí está, ahí está.
2: Sandra, ¿cómo estás?
0: A Sandra tampoco le di la de chuma y chisme, mirá vos.
2: Qué malo que estás.
1: Acá,
2: ¿eh?
1: Acá no me manda, dice, acá sencillito, termo a Guionardo con los colores de Boquita, dice, aggiornado con los colores de Boquita.
0: Bien, pero le falta la calco de la radio.
1: Le falta la calco de Impacto también, chicos, estamos faltos de calco.
0: No, calco hay acá, tienen que pasar a buscar por la radio.
1: ¿Dónde puedo pasar a buscar la calco para aplotar el termo? ¡Wow! Ya está.
0: Ya le pasa la dirección.
1: A por todo.
0: Ya le pasa la dirección. ¿Y cuántas quiere? Así nomás. ¿Qué más tenemos?
1: Bien, y acá ya le pasé la dirección para que puedan buscar la hermosa calco de Radio Impacto para pegar en el termo.
0: Y la de Karina Cataldo.
1: Y la de Karina Cataldo.
2: Y ahora
1: también
2: me voy a hacer para
0: y la de Marcelo Oviedo.
1: Y la de Marcelo también. Ya
0: está, anda muy callado, Marcelo.
1: Marcelo
2: está trabajando.
1: Eso te iba a decir.
2: Está en la casa del señor español.
1: Sí.
0: Vale.
1: Porque ayer.
0: Vale.
1: Ayer me consultó.
2: Venga, dice.
1: Me dijo que en febrero se iba para Buenos Aires, me contó ayer.
2: Sí, estaba un poco perdido con el tiempo. El Alzheimer le está atacando.
0: ¿Viste?
1: Te juro que en un momento dije, qué ansioso.
2: ¿Estás seguro que en febrero?
1: Claro, te pregunté porque digo, qué ansioso, amigo.
0: Y con el tiempo vas
2: a... Es un tipo previsor, sí, que ya unos 6, 7 meses antes va averiguando.
1: Había que pasar la fiesta aparte.
0: Claro.
1: Un botonazo de Navidad,
0: no le importa Navidad, nada. Ni fin de año. Nada, nada.
2: Es más, casi te dice 29 de febrero, 30 de febrero y... ¿Cómo? ¿Perdón?
1: Faltaba un montonazo.
0: Qué bárbaro. Yo lo banco a Marcelo. Ustedes se ríen de Marcelo, banco a Marcelo a morir. No.
2: Sí, se andan llamando. Ya hay una cosa rara acá. Patricia ya anda sospechando.
0: Es algo místico.
2: Sí, no sé, viste, hasta recibe llamadito fuera de hora, todos los días. La verdad me está preocupando un poco esto.
0: Decime esto, si es verdad, mentira. Cuando ve el mensaje mío o un llamado, no se para ese permiso y va a hablar afuera.
2: O al baño va.
0: ¡Oh, no! No, peor.
2: Yo no sé. No. Yo me hago la distraída, ¿viste? Pero bueno, ¿qué peor, va a hacer? Peor, algún día voy a tener que tomar conciencia de lo que está pasando.
0: Che, la clásica es: me hago la distraída para pasarla bien.
1: Ahí Mar se manda: ¿qué febrero? ¿Qué radio? ¿Qué Santa Clara?
0: ¿Qué programa mañana? Mañana. ¿Quién es Agustín el Pulpo?
1: Mal.
2: ¿Quién es eso? No se va a olvidar.
0: ¿Quién es Agustín el Pulpo? Viene un día y dice: no lo conoce Agustín. ¿Te imaginas la cara de Agustín?
1: Acá mando un mensajito de Gustavo, dice: quiero una calco para este termo, dice.
2: Muy bien,
1: y
2: ahí manda la...
0: ¡Opa, qué frío! ¡Qué frío!
1: ¿Para tomar tereré? ¿Para tomar tereré? No, qué grande, Gustavo, un termo de River también. Esto es
0: así. Me agarró. Gustavo, mandate la foto así grande de golpe.
1: Acá, un saludo a Don Oviedo, dice: el mejor electricista de todo el condado, dicen por acá.
2: Muy bien.
0: ¿Quién puso eso?
2: Noé.
0: Y bueno.
1: No, de todo el condado.
2: Es una amiga.
0: Bueno, tenemos que decir acá, gracias a él, tenemos acá el aire puesto. No el aire acondicionado, ni el frío calor, ni nada. Acá en invierno te morís de frío y en verano te cagas de calor. Pero tenemos el aire puesto de cuando salimos al aire hablando, ¿no?
1: Si es que me acuerdo. Siempre y cuando me acuerde.
0: Si es que te acordás. Sí. Como es. Bueno.
1: Qué país generoso este.
0: Vamos a presentar a Cataldo, che,
2: que está haciendo cosas. Ya me mandé desde antes.
1: No necesita de nadie.
0: Que hoy se la trae. Lo que pasa es que esta Poppy vino y hizo un revuelo.
2: Descontroló la radio. Sí. Yo no sé, después dicen de mí, pero viste que hay gente peor que uno. Gracias, Adrián, porque todos los temas que me pasaste, todos pegan con lo que voy a hablar hoy.
1: Bien.
2: Y ya me pasaste uno del Matador. El Matador es un clásico de Victoria. El Matador de Victoria, el Matador de la Zona Norte.
1: ¿Cómo viene, Tigre?
2: Donde está mi corazoncito en Tigre. Y no sé si lo viste, Adrián, que una hincha de Tigre se mostró en el programa de Barassi. Y orgullosa del cuadro que es, dice que va a la cancha, que está en la popular, que toma vino. Y es una genia la chica. Y muy linda chica, porque las hinchas de Tigre somos lindas. Hoy estoy viernes, estoy positiva.
0: Es porque son poquitas.
2: Está el sol, estoy feliz.
0: Bien. Lo que tenés buena vista, por lo que veo. Si ustedes estuvieran viendo la hoja de que trajo Karina.
2: Y esta escribí
0: la
2: grande.
0: ¿Sabés
2: que una vez en la facultad, por tener esta letra así, me dijeron que no podían leer mi examen porque veía un montón de hormigas caminando nada más?
1: Hormigas de la mano.
2: Un amontonamiento de hormigas, en serio, te digo.
0: Mira.
2: Y era para una nota mayor y me puso un 4 porque parecía que sabía, porque había escrito mucho, pero no entendió nada.
1: Bueno, es la... Bueno,
0: no, pero es linda letra.
2: Es letra chiquita, no es que no se entiende, pero es muy chiquitita. Hago economía de hoja.
1: Mira, yo lo que tenía era una letra bastante ilegible y copiaba un montón. Y capaz que le entregaba 40 hojas.
2: Y no decía nada.
0: Aparte, voy a decir: ¿quién va a leer esto si no lo va a entender?
1: Claro,
0: pero como escribió tanto.
1: Claro, bueno,
2: ahí aprendí a decir: bueno, voy a tratar de hacerla más grande, que se entienda. Porque tenía un 4, ¿viste? Cuando estudiaste un montón y decís: no me hagas esto. Pero bueno. Acá estamos.
0: Bueno, tíeme título de todo.
2: El título no, primero quiero contarte, ¿puedo contarte las noticias esas cortitas? Porque
0: bien,
2: hay dos
0: pero me gustaría que arranquemos con la consigna también.
2: Porque... Pero todo junto.
0: No, arrancamos, arrancamos con la consigna y vamos a las noticias
1: bueno,
0: cortitas.
1: Bueno, vamos por baja la última consigna.
0: Bueno, la gente que puede opinar, pues opine.
2: Bueno, esta es de opinión hoy, porque hoy no traigo cosas muy complicadas, sino que traigo de opinión. Vos ahí, Adrián, me pasaste un tema de Thalía, ¿A quién le importa?
0: ¿A quién le importa?
2: ¿A quién le importa? Justamente. Y eso me dijo mucho.
1: Lo que yo haga, lo que yo diga.
2: Sí, que te señalan con el dedo. ¿Por qué te señalan con el dedo? Bueno, y eso me llevó hasta el programa de Moria, donde ayer se comentó, estuvo una actriz, Viviana Saccone,
0: sí,
2: que tiene 46 años.
0: Sí, muy bien llevado.
2: Tenía 46 años en su momento, ¿no? Moria la presenta que dice diciendo que ella tiene mucho colágeno. Es monísima, muy lanzada, extremadamente sexy, está divina. Sí, es cierto, es una mujer muy bella. Pero lo interesante de esta entrevista que le hizo Moria es que en un momento recordó que en el pasado ella estuvo saliendo con un muchacho que se llamaba Santiago García, que tenía 21 años. O sea, que entre ella y este chico se llevaban 25 años.
0: ¿Qué diferencia?
2: Estuvieron 5 años en relación. Se enamoraron locamente, dice ella. Pero después de esos 5 años, la actriz quiso separarse y él ahora se casa con otra. Ella dijo, yo lo amo, pero la diferencia de edad se empezó a sentir.
0: Ajá.
2: Hay etapas que él debe vivir y que ella ya las vivió.
0: Claro.
2: Su romance terminó en 2018 y el actor, porque él también era actor y se habían conocido en una obra de teatro, siguió su vida. Ella dice que aún lo ama.
0: Mirá vos.
2: Entonces, mi pregunta es esta. Pensemos que estamos solos, que no tenemos pareja, hombres, mujeres, quien sea que está oyendo del otro lado. Y nosotros también, ¿por qué no? Si estamos sin pareja...
0: ¿Y por qué sin pareja? Porque ¿qué pasa si vos estás en pareja y te enamorás de otra persona?
2: Bueno, no, pero no voy por ahí. No quiero crear conflictos familiares. Por favor, Adrián, vos me ponés palabras que no son las mías. Yo digo esto, si estamos solos y se nos aparece un hombre o una mujer 25 años menor...
1: Ajá. Siempre mayor de edad.
2: ¿Nos animaríamos a entablar una relación y darle para adelante? ¿Nos animaríamos a enamorarnos de esa persona?
1: No, ¿y al revés? ¿Y al revés?
2: No, la vez.
1: ¿Y al revés?
2: ¿Al revés él?
1: Si la persona, si vos sos joven y te aparece una persona 25 mayor, años
2: también,
1: mayor.
2: Sí, y te gusta.
1: Sí. No estamos hablando de un sugar daddy.
0: A romper, porque enamorado ya estás. Te falta darle pasito.
1: No estamos hablando de un sugar daddy. No estamos hablando de un mantenimiento económico. Estamos hablando de amor verdadero, genuino, del corazón.
2: Sí,
1: sentimiento.
2: Como para entablar una relación
0: bien
2: y encarar.
0: Afectiva.
2: Y que dé lo que dé, porque capaz que no sé si va a dar para, como decían antes, para toda la vida.
0: No,
2: cinco
0: también,
2: años, diez,
0: según,
2: dos.
1: Como el caso de Adelfa, que tenía 89, no le daban 25 años.
0: Claro, eso. Es según la edad de la persona mayor, ¿no?
2: Por eso. Entonces la pregunta es esta, al oyente, ¿te animas si se te presenta una persona y estás solo, pero esa persona tiene 25 años menos que vos, o si es una persona joven la que está oyendo, 25 años mayor?
1: Claro. Acá Marce nos dice, yo soy 25 años más joven que Cataldo.
2: Ah, por favor, un poco de seriedad en las respuestas.
0: ¿Se animan
2: a entablar esa relación y... como dice Thalía, que te señalen con el dedo y que no te importe, porque sos feliz y vas para adelante?
0: Exacto, y jugamos por la picada de la pulperita con las dos cervezas de Baguala, Asunción y Montreal, donde el tiempo se detiene. 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
2: ¿Qué y te tal? Digo, capaz que hay algún oyente que ya está en una relación
0: ahí está,
2: así.
0: Exacto.
2: Esa tiene doble chance.
0: Ahí está,
2: porque se bancó
0: ahí
2: eso.
0: Está.
1: Un colágeno, dirían
0: y
1: hoy.
0: Y jugamos por los churros. De Mar de Cobo, Mar de Churros, y jugamos también por el masaje de contracturante o relajante de Juan.
1: De Juancito. Acá José Luis dice, hola, la guitarra infaltable, chicos. Muy
0: sí.
1: Bien. Acá dice Juli, repetí la consigna.
2: Bueno, Juli, a ver vos, Juli.
0: Es larga, Juli, es larga la consigna.
2: Bueno,
0: larga.
2: Viviana Saccone en una época salió con un muchacho 25 años menos que ella. Lo contó en el programa de Moria.
1: Pará. ¿Ella cuánto y cuánto él?
2: Ella 46, sí. Él 21.
1: Ah, era el mejor amigo del hijo.
2: Ponele. Era un actor.
0: No estamos para jugar.
1: Ah, perdón. No, perdón. Disculpa.
2: Señor, por favor.
1: Lo dije, lo pensé.
2: Bueno, y si fuera el mejor amigo del hijo, ¿qué? Es una persona individual y nada.
1: Es a montón. Pero bueno.
2: Bueno, ¿te animarías a salir si estás solo con una mujer o un hombre que sea 25 años menor que vos? O, si es una persona muy joven la que nos está oyendo, con una persona 25 años mayor que vos, ¿te animás o no?
0: Bien. ¿Qué más tenemos?
2: Bueno, te voy a contar, ahora lo voy a pasar a los estados de la radio. Hay un inodoro que va hasta donde está el usuario.
0: Ese me gustó.
2: ¿Lo viste? Lo pasé porque dije, este Adrián le va a gustar.
0: Ese me gustó. A veces que está apurado, ¿viste? No sé.
2: Y él va hasta vos. Vos debés tener un control remoto y viene hasta donde vos estás.
0: Qué bueno.
2: Y también...
0: Digo más, ¿viste cuando ves una película en el comedor que no querés moverte porque no querés perderte nada?
2: Ah, bueno, yo no sé si me animaría tanto. Patricia hace cara, no sé. Bueno.
0: Bueno.
2: ¿Qué sé yo?
0: Después, bueno. Después de las cosas que se dijeron hoy a la mañana.
2: Bueno, no sé qué se dijeron, yo no estaba acá presente.
0: ¿A qué no? Si vos estuviste ahí.
2: Ah, eso era. Bueno, pero no es solo eso, porque además del inodoro que va hasta donde está el usuario, también tenemos un bidet que te lava y te seca. Mirá eso.
0: Eso no la entendí
2: es
0: mucho.
2: Es completo.
1: Bien.
2: Tenés el inodoro que va... y te busca a donde vos lo llames y donde vos estés, no importa dónde. Y después tenemos el bidet que te lava y te seca.
1: Bien. Bueno. Acá tenemos dos audios de Sandra.
0: A ver.
2: Uy, mi asistente. A ver.
0: Recuerden que tenemos el libro de Poppy para regalar hoy. Exacto. Y sortear, ¿eh? Para aquellos que quieran el libro, nos avisan aparte. Y ya lo anotamos.
2: Bueno, mientras decís eso, te voy contando... que este bidet que te lava y te seca, ¿sabés quién se lo compró? ¿Sabés, Adrián, quién lo compró?
0: ¿Vos sabés?
2: La mamá de Tini Stoessel.
0: Ajá.
2: Porque tengo toda la lista de las compras de los padres de Tini Stoessel con la plata de su hija.
1: ¡Oh!
2: ¡Papá!
1: ¿Viste,
2: sí.
1: Pobre ella salía diciendo, no, yo tengo la suerte de que mi manager es mi papá,
2: sí.
1: Porque bueno, yo no me tengo que preocupar por la plata... Pobre,
2: fue a comprar,
1: bueno, fue a comprar una cartera y le rebotó la tarjeta.
2: Fue a comprar una cartera que salía 25.000 euros, ganando ella más de 48 millones por año.
1: Sí.
0: No pudo comprarla.
1: Sí.
2: Y tan triste.
1: Se quiso comprar una casa en Miami, cerca de la casa de su novio, que es de Paul, que está jugando en el Inter de Miami. Y los perros le dijeron, pero si ya tenés una casa acá en Buenos Aires, ¿para qué querés una casa allá?
2: ¿Y sabés cuánto tenían la tarjeta de límite?
1: ¿Cuánto?
2: $5.000.
0: Lo que pasa es que lo que yo escuché, digamos, cualquiera de ustedes dos, Agustino, si hubiese tenido alguna habilidad, que no la tienen, obviamente, como
2: ay,
0: es...
2: está duro.
1: El habilidoso. El habilidoso.
0: Si yo hubiese sido
1: el manager,
0: hubiesen confiado en el padre.
1: Y sí, mirame.
2: Sí, es psicológico. Sí, pero ya tiene 29 años y está bueno
0: que en
2: algún momento se hubiera independizado.
0: No, pero sí, eso está bien.
1: Pero es su representante.
0: Ella no hizo mal. Ella confió.
2: No, en un principio sí.
0: Confió en la persona que ¿cómo no va a
1: confiar? ¿Qué mejor que el representante que siempre es el que tiende a estafarte, sea
2: claro,
1: el papá?
2: Como el padre de Messi.
0: Claro, exactamente, ¿viste? Tiene alguna habilidad de mis hijos, no dije en broma eso, algunas, muy poquitas.
2: Bueno, Janina Latorre comentó que la familia de Tini es tóxico-patológica. Es una familia demasiado sobreprotectora y nunca le dieron una herramienta para elegir ser independiente y ver qué hacía con su dinero.
1: Pero la platita la contaban con las dos manos.
2: Sí, tal cual. Y no solo el papá y la mamá, sino el que participaba también de estas ganancias es su hermano, que no trabaja.
1: ¡Qué grande! Yo quiero ser el hermano de Tini.
0: El Plaga.
1: No, quiero, no, pero no necesito ni saber cantar, es genial.
0: Bueno, ellos la explotaban las chicas, digamos, de esa manera, ¿no?
1: El padre igual es productora.
2: Sí,
1: y tiene un montón.
2: Fue
1: productor. De Tinelli.
0: Bueno,
1: y
0: bueno, en su momento. Sí, bueno, sí. ¿Por dónde entró el mayor flujo de dinero?
2: Y por la hija. Y
1: por todos lados igual, son multimillonarios ya.
0: Ah, y bueno.
1: Janina, tiene un montón de artistas más.
2: Janina también dijo que ella es conocida de la familia de antes, no cree que quieran perjudicar a su hija, pero es un quiebre difícil de revertir.
1: Y sí.
2: La investigación judicial había sacado a la luz que el artista no tendría control sobre sus ingresos, su imagen y sus sociedades.
0: Ah.
2: Las empresas estarían a nombre de su padre y de su hermano Fran. Tini tendría un tope de $5,000 en sus tarjetas de créditos. Y los padres harían un seguimiento de sus gastos también. Porque cada vez que ella gastaba con su tarjeta de crédito, al papá le llegaba una alarma en su celular para el control de los gastos de la hija.
0: Una locura.
2: Y en el programa de Janina Latorre la semana pasada, Mariana Muslera, la mamá de Tini, había llamado, que supuestamente dijo que era por error, y justo llamó cuando Janina estaba al aire, la atendió y después dijo que no quería que dijeran que ella había llamado.
0: Algo pasó parecido, no de esta manera, pero sí cuando Soledad
1: Pastoruti.
0: Quiso, ya le dijo, se plantó frente al padre, dijo que a partir de no sé de qué edad era, ella se iba a hacer cargo de la parte económica.
1: Sí.
0: Hubo ahí un toquecito, pero se acomodaron familiarmente.
1: Sí, bueno.
0: Pero no hubo nada raro, como estas cosas que está contando Karina, pero era como que algo pasó también.
2: También se dijo en estos días que el papá de Tini Stoessel, Alejandro Stoessel, es adicto al trabajo.
0: Ah.
2: Dice, bien. Al trabajo. Él considera que él creó a Tini, y que a él le corresponde algo como manager.
1: Está bien.
2: Según su entender, todos hicieron sacrificios y que las ganancias son para los cuatro.
1: Está excelente, pero siempre y cuando esté en un contrato, pero es tu hija, no estás hablando
0: de
1: cualquiera.
0: No, pero aparte entre los cuatro, lo que menos le llegaba era ella.
2: A ella, me parece que es la que más hace.
0: Claro.
1: Hay que ver si el hermano le controlaba los gastos.
2: Escuché los gastos de la familia. Los gastos de la familia, fueron dichos en un programa de Chimentos, superaron por mes los $30 millones. Por ejemplo, el hermano Fran se compró un mouse Pat Garner, $20,000, una notebook de $4,400,000.
1: Bueno, para gente de ese nivel adquisitivo no es tanto.
2: No es tanto, pero bueno, toda esa suma.
1: Sí.
2: También el padre se compró luces para la pileta que mandó a Pinamar, se compró un juego de grifería. Y también se compró un tensiómetro, viste que está mal de salud este señor. Mariana Muslera se compró enjuagues bucales de $30,000 cada uno, un bidet inteligente, que es este que habíamos hablado. Que
0: ¿cuánto vale eso?
2: Eso, sabía que te iba a interesar, y más, lo tengo con flúo. $140,000, no es tan caro.
1: No.
2: Es el que te lava y te seca. Una rizadora automática para el pelo de $130,000. Un espejo con módulo de LED de 240, cosas que son extremadamente necesarias en estos días. Un espejo módulo LED de $240,000, un ventilador de $2,000,000.
0: Epa.
2: Y dos carteras Hermes de $600,000 cada una.
0: Epa.
2: Pero su hija no se pudo comprar una cartera de ese estilo.
1: Dicen que para comprar las luces de la pileta le pidió un consejo a Dorni. Acá tenemos un montón de mensajitos que están llegando.
0: A ver,
1: tenemos
0: audio
1: de Sandra, tenemos acá.
2: Bueno.
1: Que al final nunca lo habíamos escuchado, pobre Sandra.
0: Arrimate más al micrófono.
1: Le ponemos pausa al temita de...
2: Después seguimos contándote un poquito de la enfermedad de este señor.
1: Bien.
4: No, chico, no me animaría, porque si es 25 años menor que yo, después ahí dicen, anda, llévalo al pelotero, al pibe, lleva a la vieja a cobrar la jubilación, así que no. No, además que tendríamos diferente etapa, además una persona chica quisiera tener hijos por ahí, y uno ya no le puede dar hijos, el pibe quiere salir a bailar, entonces no, Está bueno lo del inodoro. El tema que te imaginás el inodoro con patas corriendo, por ejemplo, hasta la radio. Decir, inodoro, vení.
2: Mirá, mirá si el Magno lo tuviera acá. Bueno, no, ya no me estaría gustando tanto.
1: Acá, Marce dice, ahora entiendo por qué el pulpo quiere que te... Quiere que lo represente yo a partir del sábado, dice.
2: Tiene miedo el pulpo, me parece.
1: Acá, Juancito dice, si es menor, no, pero si es mayor que yo, no tengo problema, dice.
2: Muy bien, Juan.
1: Ahí va.
2: Se animó,
1: Juan. Más me animaría a eso, dice Juli.
2: ¿Juli sí? ¿O no, dijo?
1: No, dijo que no. No,
2: ah,
1: no.
2: Mira.
1: Sería una historia parecida a la película de Manuel, dice.
2: Ah, mira.
0: Bien.
1: Mira, dice, Jill Kirsten era una cuarentona que se enredó con un compañero del colegio de secundario de su hijo.
2: Mira vos.
0: Bien.
2: Bueno, no, no decimos exactamente que sea con el amigo de su hijo, no, estamos hablando en general. Porque también Viviana Saccone dijo que cuando es un hombre mayor que sale con una chica más joven, no se la critica tanto como que, como en el caso de que sea una mujer mayor con un chico más joven.
0: Poppy de León llegó a la casa y pregunta...
1: Ganador, crack, le dicen héroe, le dice la gente.
2: Claro, es así. Poppy pregunta cuál es
1: ¿cuál la consigna? Consigna. Repetí la consigna.
2: Repetí la consigna. Viviana Saccone, de 46 años, en un momento de su vida estuvo con un muchacho 25 años menor que ella. Tenía 21 él. La consigna es, ¿te animás a salir con un muchacho 25 años menor que vos? ¿Sí o no? Y contanos. O capaz que está saliendo ahora y nos podés contar también.
1: Sí,
2: sería muy interesante.
0: Sí. Se la vio muy contenta.
2: Y bueno, capaz que era su historia.
0: Se la vio muy contenta.
2: La estamos, viste, que a veces uno habla un tema y justo toca en el punto.
0: Puede ser.
2: Bueno, te termino con Tini.
0: Sí.
2: El papá de Tini tiene una enfermedad que hace que se le aumente, se le suban las plaquetas. Y eso le produce hemorragias internas.
0: Opa.
2: Por lo que, ante cualquier malestar estomacal, él tiene que dirigirse directamente al médico. Eso, la enfermedad había salido un poco antes de que se descubriera todo esto de la auditoría.
0: Ajá, bien.
2: Porque él había estado internado.
0: Bien.
2: Y habían preguntado si ella había venido a verlo y demás.
0: Bien. Vamos a hacer una breve pausa. Vamos a escuchar un temita musical. Pero vamos a saludar también a nuestros ferreteros amigos. Que ayer fue el día del ferretero, che. Ayer fuimos a comprar con Oscar y no sabía que era el día del ferretero. Mirá, para saludarlos. Y ayer fue el día del nacimiento de del escritor, se me fue el nombre, que se lo pasé hoy a Marcelo. Y ahora se me pasa. Bueno, si está escuchando Marcelo, que me diga, porque me olvidé.
1: Ah, todo lo que
0: Galeano.
1: Ahí está.
0: Galeano.
1: El uruguayo.
2: Me parece uruguayo. Que era más de uno el Alzheimer.
1: Todo lo que hace para nombrar a Marcelo, vos te das cuenta.
2: Sí,
1: vos te tenés una cosa, vos te das un...
2: ¿Qué? Van a tener que hacer un programa juntos. Yo creo que me está... ¿Será eso, Adrián? Que
1: se me están cerruchando nosotros.
2: Y lo quiere poner a Marcelo.
0: Vos sabés que se viene los chismes.
1: Me está haciendo la gran papá de Tini.
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0: Bueno, eso de Sandro me gustó lo que estaba ahí, ¿eh?
1: Ahí va.
0: Me gustó. Mirá qué facha. Me hace acordar a mí de aquella época.
1: Mirá, te la cagaste como yo.
0: Bueno, seguimos con música.
1: ¿Por la cara de gitano?
0: De gitano. Como... 103.9 Radio Impacto para Santa Clara de Mar, el partido más chiquita, y Víctor que no apareció todavía.
1: Increíble.
0: ¿Qué programa se está perdiendo este Víctor?
1: Lo debe haber reportado.
0: Saludo ahí a la gente de Mar del Plata, a Diego. La furia.
1: ¿Cómo estamos hoy, eh? ¿Cómo estamos hoy?
2: Sí.
1: No.
2: Es más grave de lo que esperaba.
1: La enfermedad esta del alemán que no me acuerdo.
0: No, ese alemán de... ¿Cómo es que se viene un furia el lunes?
1: Uf, la verdad de la furia.
0: Ya arranca de 9 a 12, ¿eh?
1: Vamos.
0: Tremendo. Bueno, seguimos con música y ya volvemos.

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0: Qué hermoso tema. Qué hermoso tema.
1: La verdad que sí, tengo una anécdota, la verdad que...
0: Aparte, ideal para leer la obra de este libro que tengo en mano, el siguiente, de Poppy León, con este fondo de musical. Así que aquellos que lo quieran, lo pueden pedir y entran en el sorteo para... Se lo llevan, ¿eh? ¿Qué decía, Adri?
1: Que tengo una anécdota, bueno, este cantante, ¿no? Andrea Bocelli, tengo una anécdota, estuve en Italia... Y la verdad que me pareció una persona muy antipática porque lo saludé de lejos y se hizo el que no me vio.
0: Ah, bueno, pensé que era
1: acá,
0: algo profundo.
2: Se hizo el profundo, pero...
0: esto sí habría que poner el tema, ¿a quién le importa? ¿Viste?
1: Bueno, acá José Luis dice, yo me animaría, creo, dice.
2: Muy bien.
1: Haciendo respecto a la consigna de la señora Cataldo, yo me animaría,
2: muy bien, José
1: dice.
2: Luis.
0: ¿Animaría para arriba o animaría para abajo?
1: Yo creo que José Luis para abajo, me parece.
0: ¿Eh?
1: Me parece que para abajo, no sé...
0: Bien, bien ahí el Fito Pai de Santa Elena.
1: Acá, qué pregunta, supongo que no, pero depende de la conexión. No es lo que yo buscaría, pero... no critico si alguien lo vive, dice, ¿eh? Gracias por la invitación.
2: Claro, no es buscado, es algo que te aparece y ¿qué haces? ¿Te animás o no?
0: Claro, esto lo puso Poppy, ¿no?
1: Sí.
0: Dijo, no lo buscaría, pero si está, y aparece de curso, ¿viste? ¿Qué sé yo?
1: Bueno.
0: ¿Viste?
1: ¿Si hay que hacerlo?
0: Si es por la consigna de
2: claro,
0: la Catando,
2: si
0: por... ¿viste?
1: Y si hay que pagar, pagamos, ¿no? Acá dice, gracias por la invitación, por la cómoda... Que siempre, por lo cómoda que siempre me hace sentir, dice acá, qué grande. ¿Eh?
0: Bien, gracias. No, papi,
1: excepto por el sol de Cataldo, no sé por qué puso eso, no mentira.
0: Esto raro hizo.
1: Esto raro. Esto raro si los hay.
0: Sí.
1: Si los hay.
0: Sí.
1: Acá,
0: y de Pigny, decía, ya para de Pigny, yo no sabía, yo la miraba a Poppy me miraba a mí, yo te miraba a vos.
2: No, mirá cómo los hice callar, ¿eh? Mirá
1: cara
2: que
1: póker.
2: Qué simple fue.
0: Como para jugar al truco con Cataldo. ¿Te imaginas jugando al truco con Cataldo, con la seña?
1: No tendría la... No lo haría, por respeto a Marcelo.
0: Es verdad, por respeto a Marcelo.
1: Eduardo Galeano dice, acá Marcelo te conozco hoy. Adrián, no te dejes influenciar por esa chusma, dice. Acá manda un audio el señor Marcelo. A ver, ¿qué nos dice Marcelito?
0: No se te escucha bien, porque está lejos.
1: Marcelito, ¿estás ahí?
3: Si Poppy hizo psicología social para escribir una novela, capaz que se engancha uno 25 años más joven y hace otra.
0: Esa novela la va a escribir de otra manera.
1: Sí.
0: Va a tener mucha letra para escribir.
1: Lo mejor de la vida, se puede hacer.
0: Mi mejor etapa.
2: Más hot va a ser.
1: Yo sí me animé.
0: Imagínate un invierno nublado como fue este.
1: Oh, bueno.
0: Y frío.
1: Sí.
0: ¡Oh!
1: Hay que trabajarlo. Acá Viviana manda un audio, a ver qué dice Vivi.
4: Bueno, chicos, ¿qué tal? Con respecto a la consigna, no creo que me animaría con tanta diferencia de edad. Con 25 años de edad, no me animaría. Ni más joven ni más adulto. Pero sí les puedo decir que mi mamá se casó por segundas nupcias, ella estuvo viuda 17 años y bueno, encontró el amor de su vida, se encontraron con Roberto, él también viudo, estuvieron 22 años juntos y él le llevaba casi 20 años a mi mamá.
0: Bien.
4: Así que bueno, de esa experiencia les puedo decir que salió algo hermoso.
0: Bien.
2: Mira, ¿ves que puede ser? ¿Por qué no?
0: ¿Viste?
2: Ahí sí.
0: ¿Qué más tenemos? Ah, bueno.
1: Acá tenemos un mensaje también de Noé que dice, Karina usa técnicas de manipulación, dice acá.
0: ¡Oh! Sí, porque Noé está estudiando psicología social.
2: Sí, ya, por eso me da miedo.
0: Ya te está... Ya,
2: me está
0: sacando la ficha.
1: Sí.
2: Me está calando.
1: Acá Poppy dice, ya hay que hacer el sacrificio por la consigna de Cataldo,
2: sí,
1: dice.
0: ¿Viste?
2: Una mujer,
0: ¿viste?,
2: sacrificada.
0: Porque Poppy tiró, ¿viste? Como diciendo, bueno, ¿viste? Chicos, ayúdenme, si hay que hacer esfuerzo, ¿viste? Se hace.
2: Ya me parece que le está gustando el esfuerzo.
0: Sí. Aparte le pegó el sol.
2: Claro.
0: Fuerte hoy de primavera.
2: Sí,
0: de primavera.
2: La casa caminando.
0: Y eso activa. ¿Qué más tenemos?
1: Acá dice Cristina, sí, yo me animaría porque el amor no tiene edad, sexo, religión, color ni estatus social.
2: Muy bien,
0: Cristina. Así debe ser. Y así la actitud.
1: Acá claro. Oscar Moreno dice, buenos días equipo querido, abrazos para todos. El sonido, los volúmenes del mic están muy bien. Me dice, qué grande Oscar, sí.
0: Bien, Oscar, gracias.
1: El técnico oficial.
0: Hoy tenemos mesa, gracias a Oscar. Mirá.
1: Aguante Poppy, dicen por acá, ¿no?
0: Bien, Poppy.
1: Ah, dice, me hace acordar a la peli Benjamin Button, dice, ¿la vieron? Claro, que nace viejo y se vuelve joven.
0: No, yo no la... No.
1: Sí, la de Brad Pitt.
0: Ah, sí.
1: Acá, un amigo diría, con una chica 25 años más joven, lo único que puedo ofrecerle es lástima, dice.
2: Ay, bueno.
0: ¿Quién?
1: Juan,
0: ¿quién?
1: Dice.
0: ¿Quién?
1: Juan. Juan, dice.
0: Bueno. Qué silencio.
1: Sí. 25 años más joven, ese es un numerito, ¿no?
2: Sí.
1: Para mí igual es más complicado para el hombre que para la mujer. Porque el hombre, en caso de ser 25 años más grande, hay un montón de cosas que quizás no llega a estar a la altura, ¿no? De una mujer 25 años más joven.
2: Y bueno, hay que
1: tiene
2: ver
1: que estar
2: cómo...
1: muy bien físicamente, hay un montón
2: y bueno,
1: de cosas.
2: Hay que
1: ¿no?
2: ver cómo fue la vida de esa mujer y qué encuentra en ese hombre. Seamos un poco más románticos.
0: Claro.
2: Porque capaz que lleva una vida dura y justo esa persona cumple con expectativas que ella buscó siempre y no las encontró. Y no tiene que ser esbelto, bronceado.
1: No, pero la dureza puede llegar a ser un conflicto.
2: No, yo creo que en esta época...
1: Justamente.
2: En esta época todo se puede superar.
1: Pero bueno, volviendo acá hay un mensajito más. A ver, Noé dice, siempre hay que tener los cubiertos en el bolsillo por la duda.
2: Muy bien.
0: Esa me gustó.
1: Esto,
2: Bueno, les cuento que el domingo, si quieren salir... hay una película acá en el Cine Teatro Leonardo Fabio. Es el domingo 6 de septiembre a las 19 horas. Se llama El vuelo del Moscardón.
0: Ajá.
2: Así que, bueno, el que tenga ganas de ir a ver cine, creo que la película dice que dura 90 minutos.
0: Bien, bien, bien. Agradezco también de paso a Rubén, el lunes pasado, que estaba tan feo el día. Se costeó, nos trajo un guisito de lenteja.
1: Excelente.
0: Espectacular, comimos todo, ¿eh?
1: El cual me hizo venir hasta acá para solo probarlo. Muy bueno.
0: Muy lindo, ¿eh? Muy lindo. Te guardamos como corresponde.
1: Obvio.
0: Como
1: me lo
0: corresponde.
1: Mi hermano, como corresponde.
0: Y todo un bolsillo muy rico, un tupper generoso.
1: Tupperware.
0: ¿Qué
2: bueno,
0: más tenemos?
2: Tengo, bueno, lo de la película también te lo pasé ahí para que lo pongas en.
1: Muy bien.
2: En las historias.
1: Todo bien, compartido,
2: todo compartido para que lo tengan los oyentes. También te cuento que hay una obra de teatro que justo leí ayer y me trajo un recuerdo porque se llama La Ratonera y va a estar Carlos Belloso,
0: ajá,
2: el Vasquito, ¿te acordás?
0: Sí.
2: El famoso Vasquito y Betiana Blum.
0: Ah, mirá.
2: Y va a estar en el Teatro Liceo en Buenos Aires. Y va a tratar de una obra de Agatha Christie. ¿Te acordás? La investigadora que tenía un
0: sí.
2: montón de libros. Bueno, sobre eso va a tratar. Y el que va a estar de vuelta en el teatro es el señor Walter Quirós. No sé si alguien lo recuerda, hace más de 10 años que Walter Quirós no está ni en la pantalla. Era un actor secundario, pero lo recuerdo porque es de San Fernando y el papá tenía una inmobiliaria en la zona. Era muy buen actor y había hecho una buena carrera,
0: bien,
2: salvo que después tuvo ciertos inconvenientes y se alejó del espectáculo. Vuelve con esta obra.
0: Bien.
2: También tengo a la señora Zulma Lovato.
1: Zulma pobre.
2: Lovato.
1: Pobre Su.
2: Zulma estaba en Tandil ahora porque la Pepona, que es amiga de ella, la trajo hacia Tandil después de haberla encontrado allá por Paraná, que estaba viviendo
0: en
2: un
0: calle.
2: Colchón en la calle.
1: Cada vez más cerca.
2: Se había juntado plata y ese dinero que se juntó y está en una cuenta a nombre de la señora Zulma Lovato, ella lo iba a usar para recuperar la vista, porque ella ya estaba perdiendo y se estaba quedando ciega. Así que se mostraron fotos donde Zulma Lovato fue a la oftalmóloga, pero lamentablemente no existe actualmente una solución para recuperar la vista que perdió. Está casi ciega y, bueno, había dicho Zulma que también, bueno, tenía la voluntad de operarse, pero operarse no le va a solucionar su problema. La Pepona, que es la amiga de Zulma, le dijo, Zulma, estamos con vos, que no puedas recuperar la visión no significa que no tengas que pasar este momento sola.
0: Bien.
2: Así que bueno, tenemos a Zulma acá en la zona de Tandil.
0: Bien.
2: Tengo el horóscopo chino.
0: Bien. ¿Cambió ya o sigue igual?
2: No, semana a semana te traigo el nuevo.
0: No, no, no, no, pero de los animales. El...
2: Y si no, todo cambia.
1: Claro,
0: ah, bien. Todo cambia. Bien, bien.
1: Si no, ¿por qué lo estaría leyendo de nuevo?
0: No, no, no, no, no, no. Porque tiene un periodo.
1: Los meses, el periodo.
0: Claro,
1: no.
0: Claro, dura
1: no cambia el mes.
0: Claro.
2: El año sí, es el mismo y todo, pero ah, va cambiando semana todo, a semana.
0: Yo soy cabra, para cabra falta un montón, entonces, a ver.
2: ¿De año?
0: No sé cómo es el tema.
2: Porque bueno, el tema es que todos los años va cambiando el animal, el cual se ve favorecido. Ah. Y después, semana a semana, de acuerdo al cambio, favorece unos animales y otros no.
0: Ajá.
2: Esta semana, la energía de la tierra, que es energía yin, y la influencia del conejo marcan un periodo favorable para compromisos,
0: ajá,
2: acuerdos, mudanzas y decisiones importantes, aunque con cuidado de no actuar desde la ansiedad.
0: ¿Este para el conejo sería?
2: No. Ah. Todo lo que se decida necesita una base emocional clara y mirada realista sobre el futuro. Los favorecidos son el conejo, entre otros. Conejo, gallo, tigre y perro.
0: Ah,
2: perro soy yo.
0: Cambiaron todos los animales a lo que vos venías
2: a
0: diciendo.
2: A lo que venía la semana pasada, ahora los favorecidos son conejo,
0: bien,
2: gallo, tigre y perro.
0: Gallo creo que es Marcelo, ¿puede ser, no?
2: Marcelo, no, Marcelo es mono.
0: Ah, mono. Ah, por eso va a comer el taller del mono.
2: Claro, se la pasa, ahí claro. Se conecta con los otros monos.
0: Otro mono más, ¿viste?
2: Los
0: ahí
2: monos
0: está.
2: Y las monas.
0: Ahí está.
2: Porque ahí hay también las monas.
0: Sí, está
2: y
0: la
2: ahora
0: mona,
2: se
0: sí.
2: Está haciendo un conflicto. Esto te lo cuento total, nadie nos va
0: no,
2: a escuchar.
0: No, es verdad.
2: Pero ahí, ¿viste? Cuando llegan esos llamados extraños,
0: sí.
2: Parece que los monos se querían juntar, pero escucharon que las monas, o sea, la señora de los monos...
0: Claro.
2: Se estaban acomodando y haciendo una reunión aparte.
0: ¡Apa!
2: Así que
1: siempre
2: ahora,
1: mono, nunca sapo.
2: Sí, así que ahora los monos parece que van a hacer la reunión el mismo día y a ver quién lleva las ensaladas.
0: Ya hay familiar ahora.
2: Claro, está, pero igual se separan las monas de los monos porque las chicas, ¿viste?
1: O
2: les
1: sea
2: gusta
1: que
2: charlar.
1: Puede llegar a ser una monada esto.
2: Es una monada. En la casa del mono es
1: hay
2: monada.
1: Una monada.
2: Vos anduviste por
0: sí,
2: ahí
0: sí,
2: el otro
0: sí,
2: día.
0: Sí, sí, sí, sí.
2: Y bueno, no sé, en cualquier momento te transformás en un mono.
1: Perdón, ¿y se juntan en un mono ambiente?
2: No es exactamente un mono. Si es un mono ambiente, es grande.
0: Es grande, es un mono ambiente amplio.
2: Tal cual, pero sí. Acá el águila magna anduvo viendo, viste, sí. La parrilla, no sé.
0: El disco.
2: Mira, él va viendo ahí, porque empezó viendo los asados en las fotos de Marcelo,
0: sí.
2: Y ya se va entusiasmando. Cada vez se va acercando más.
0: Empecé,
2: ¿viste?
0: A ver las papas, sí, rústicas, las empanadas fritas con grasa.
1: Pone el ojo por el cubierto.
0: No, tremendo.
2: Así que en cualquier momento lo vemos sentado en la mesa del mono.
1: Acá mirá, Marcelito tira la data, acá lo importante, muchacho, por favor, mañana es asado, dice.
0: Mirá, ¿ves?
1: Ya ahí tenés, ¿me entendés? Toma pa' vos.
0: Siempre y cuando se vaya temprano de acá, ¿no? La última vez iba rajando.
1: Acá, Miguel es gallo, agarra la caña y sale a pescar, dice Juli.
0: ¿Cómo?
1: Miguel es gallo, agarra la caña y sale a pescar.
0: Bien, bien. Hoy está lindo.
1: No, dice, yo soy rata en el chino.
0: ¿Rata en el chino?
1: No sé si en el supermercado chino o soy rata.
2: O
1: en el horóscopo. Por favor, aclaren, porque uno se confunde. Acá Walter dice, hola, Adrián, es... No saldría con un sugar daddy, dice Walter. Si no sería un sugar daddy,
0: Walter.
1: Dice. No saldría si no sería un sugar daddy. Muy bien, el tipo.
2: Bueno, pero está anotado porque ya participó de la consigna. O sea, para los premios lo tenemos anotado.
1: Walter, le vamos a decir a la gente, ¿sabes por qué?
2: ¿Qué?
1: Los últimos tres del documento es 007.
2: Ah, bueno.
1: El
2: imposible olvidar.
1: El agente 007.
0: Bueno, después ya tenemos que no apareció.
1: No apareció
0: la 99.
1: La 99.
2: Ah,
1: mirá. Mirá vos.
0: No sé, acá tenemos todos los personajes.
1: Acá tenemos un audio de Mabel. Ojalá que no me defraude Mabel con la consigna.
2: A ver
1: qué nos comenta Mabel. Uno que...
2: Está trabajando, Mabel.
5: Adrián, disculpa, ¿me podés repetir la consigna? Porque teníamos gente acá en la oficina y no pudimos escuchar todo continuo a la radio, el programa.
0: Ya te lo dice Karina.
1: Ya te repite la consigna, Karina.
2: Bueno, mirá, Mabelita, Viviana Sacón estuvo en el programa de Moria y recordó que hace unos años ella tenía 46 y conoció a un chico que se llamaba Santiago que tenía 21. que se enamoró profundamente de él y que esa relación duró 5 años. Ella sigue enamorada de él, pero en un momento se dio cuenta que los dos vivían tiempos distintos, que él tenía que hacer su propia vida, tenía que casarse, tener hijos, que es lo que él hizo, y ella lo dejó, se separaron. Pero aún lo sigue amando. Entonces yo pregunté, es que más, acá tampoco me terminaron de contestar porque nadie dijo nada, pero imagínate que vos estás sola, o de paso se lo cuento a los otros oyentes, o están solos, y aparece un muchacho 25 años menor o una chica 25 años menor. ¿Qué pasa? ¿Se animan a entablar una relación con una pareja menor? Esa es la consigna. Contanos si sí o si no.
0: Yo en el caso mío, y no porque esté Patricia, No, porque esté Patricia.
1: El mío no es oso.
0: Como es, no me vería con una persona 25 años menor. No.
2: ¿Y mayor?
0: No, mayor ya sería.
2: Y bueno, de todo puede ser.
0: No, ¿cuánta edad tendría?
2: No sé,
0: lo tengo que. No,
2: hay casos.
0: No, pero hay que tener, como yo, cordura, ¿no? Con menor no me vería, no, porque, no sé, me costaría hablar, charlar.
1: En mi caso sería mayor, porque 25 años menor, voy preso.
2: Bueno, por eso, pensá mayor.
1: Claro,
2: cada uno piensa de acuerdo a la edad.
0: Yo, pues, imagínate, tengo casi 60.
1: ¿25 años menor, yo?
0: No, mayor sería
2: 85. Bueno, pero hay
1: Adelfa,
2: una
1: Adelfa.
0: Hay gente muy bien de 80, 85, 90, todo, pero no es de mi target.
1: No es el común denominador. No.
2: Y con una menor tampoco.
0: No, porque no me llevaría. ¿De qué hablaría? No sé.
2: No
1: miraría bonanza con él.
0: Porque ya a esta altura de mi vida es charlable todo.
2: Bueno, sí.
1: Yo soy conejo, dice Poppy,
2: Bueno.
1: Acá
2: conejo está favorecido, Viene ¿sí? bien, vamos con los acuerdos, Poppy.
1: Acá
2: compromisos.
1: Matías dice, "Buen día, chicos y chicas.
2: Buen
1: para
2: día.
1: La consigna. Siempre hay amor. Siempre que hay amor, todo se puede", dice.
0: Sí, eso es verdad, pero no sé, para mí sería una situación media.
1: Es verdad, está bien, está también el caso de la actriz con el arquero Huracán, También que no recuerdo bien los nombres, dice. Soy Matías y deja los últimos 3 del documento.
2: Muy bien, Mati.
1: Acá, a ver, nos manda un mensaje Mabel. Hay un mensaje de Chiche, muchacho, esto puede terminar muy mal. Esto verdaderamente puede terminar muy mal hoy. A ver, ¿qué nos dice Mabel?
6: Hola, chicos. No, yo ni loca. Ajá. Tengo 70, voy a salir con un muchacho de 45 años. Mi hijo mayor tiene 51.
0: Claro.
6: Y desde siempre fui fanática de las canas. Y acá se ríen, ¿viste? Cuando hablan. No. Yo, a mí, déjame con alguien de mi edad. Oscar tiene 12 años más que yo y nos llevamos perfecto.
0: Mirá.
6: Pero no, ni loca. Sentiría una señora ridícula por no decir una vieja loca.
0: La clásica de aquella época. Entonces, Poppy, ¿que se animaba? ¿Qué sería?
1: Conejo en el ojo pochino, dijo.
0: Conejo en el ojo pochino. ¿Viste? Ya Poppy estaba convencida y ahora con este mensaje.
1: A ver acá que dice Chiche, a ver.
2: A ver.
1: ¿Por cuánto cumplía Chiche?
7: Día, gente linda, ¿cómo andamos?
0: Bien.
7: Mañana tuve que hacer una diligencia y recién puedo hablarles a ustedes. ¿Cuál es la consigna?
0: Ahí va. Ahí te la dice.
2: Ahora queremos saber la verdad,
0: Chiche. Y quiero saber la de Chiche.
2: Chiche, contanos. Esta va directo para vos. La señora Viviana Saccone, que es actriz, contó en el programa de Moria que hace algunos años ella tenía 46 años y salió con un muchacho llamado Santiago que tenía 21 años. Se llevaban 25. Vos, ¿te animarías a salir con un muchacho 25 años menor que vos?
0: Claro.
2: Y contanos si sí o si no.
0: Claro. En el caso mío sería casi la edad de Agustín.
2: No.
1: 25 años menos, vos tenés casi 60. 25 años menos.
2: 35 tendría.
1: Claro.
2: Con una chica de 35.
0: Bueno, si has asado como vos, por ahí viste qué sé yo.
1: Es una de esas. ¿Viste? Acá Chiche mandó los ojos, pero qué rapidez. Por favor, Chiche, por favor. Pero qué rapidez, señora, por favor. A ver qué dice.
7: Esta señora está loca. No, esta señora está loca. No me atrevería.
1: No, bien, con el respeto que lo dijo, no me atrevería.
2: Y hoy estuve buena con la consigna. No hice nada demasiado difícil.
0: Pero
2: era solo opinión.
0: ¿Viste? El otro día te dijo mala, ahora te dijo loca.
2: Claro.
0: ¿Viste?
2: Pero loca, hasta me gusta más que mala, porque loca media soy.
1: Acá, Marcelo dice: al Magno no hace falta hablar. Dice: Graciela Borges y Anguila Gutiérrez. Claro. También le dicen anguila, ¿no? Como, claro. ¿Sabes por qué le decían anguila? Dice, porque pescaba en ríos, claro.
0: Claro.
1: Acá Sandra dice, ¿qué voz de pendeja tiene la Cataldo? Dice,
2: gracias. Gracias, para esto tenés un aplauso y de pie. Gracias, Sandra.
1: Bueno, y así.
2: Y eso que no le estoy pagando el sueldo de asistente, porque si no, ¿sabés?
1: Y así nos despedimos del programa.
2: Me llevo los laureles.
0: Ay. ¿Y la Cataldo?
2: ¿Qué? Yo sí me animaría. ¿Cómo no me voy a animar?
1: Bien, y un bien. Marce. Bien. Y Marcelito.
0: Para arriba, para arriba.
2: También.
0: Para arriba, para abajo.
2: También, para abajo, para arriba no.
0: ¿Viste?
2: Nah, para arriba no, que me llene de juventud, de vida.
1: Para arriba te está tapando la baba ya, bro, claro.
2: Para abajo.
1: Acá.
2: Si queremos vivir como con alegría.
1: Acá, ¿qué dice Chiche?
7: Los de locas todos tenemos algo.
2: Sí, Chiche.
7: Y ojo que a vos no te dije loca.
2: No, mi amor, gracias. Igual, me encanta ser, porque soy un poquito loca. Hay que ser un poco loca. Sí.
0: Una cosa es ser loca, otra cosa a loco. Tonada sería, ¿no? La palabra.
1: O desquiciada. hemos cruzado gente desquiciada esta semana.
0: Sí.
1: Hemos tenido suerte.
0: Sí. Ahí tenemos Viviana, mira.
1: A ver qué dice Viviana. Upa, a ver. A ver, Viviana, ¿qué nos dice?
8: Este mensaje es para Karina. Cari, tendrías que hacerle un regalito a Sandra. Hoy es el día de la secretaria en Argentina.
0: Hoy es el día.
8: Así que a ver cómo te portás con tu secretaria.
2: Dale.
1: Ahí va,
2: bien pensado. Yo fui secretaria 21 años.
1: Bien.
2: Y ¿sabés qué tenía? Siempre me, para colmo, mi jefe me traía flores y bombones. Y a mí no me gustan los bombones. Y las flores, me gusta más una planta, pero... siempre me traía y obviamente tenía que agradecer toda feliz y todo, pero es lindo que te saluden ese día y me han saludado años después de haber dejado de trabajar. Me seguían llegando mensajes de mis ex compañeras diciéndome feliz día de la secretaria.
0: Porque es un área de trabajo que no la perdés. Ser secretaria es toda la vida, después te queda el oficio.
2: No, es que te queda, ¿sabés por qué? Porque te transformás la secretaria y la administrativa de tu casa.
0: Sí.
2: Como siempre hacías todos esos trabajos, los hacías en tu casa, tus hijos, obviamente, tu marido, todos. Pregunta a quién paga las cuentas en casa, las boletas, todo.
0: Claro.
2: Pregúntale a Marce cuando vencen las cosas, no sabe. No. La que lleva la agenda, ¿quién es? La secretaria.
0: No, si me dijo que te organizás, mira, de ahí viene el tema. Porque él también me dijo, se organiza.
2: También le contó eso, che, le está contando toda mi vida.
0: Sí, cada cosa hablamos con Marcelo.
2: ¿Cuándo hablan esas cosas?
0: Sí, no sabés.
1: Acá justo Marce dice, sí, Cataldo te va a llenar de juventud, quédate tranquila. Qué grande este Marcelo.
0: Te va a llenar de juventud. A mí, déjame el taller del mono comiendo y no me rompa, ¿viste?
1: Sí, loquito, sí.
2: ¿Qué te dijo Marcelo? A ver, pará, que quiero. No, no me lo cuenta.
0: No se puede contar el aire.
2: Bueno,
1: el lunes vamos a tener lo que le dijo Marcelo a Adrián.
2: Claro.
0: No se puede contar el aire, no, ¿viste? Wow. Esto queda entre medio.
2: Pero, ¿viste? Tira la piedra y se escapa porque no me lo dice, ¿viste?
0: Ahora queda entre Marcelo y el futuro monito que soy yo.
2: Claro.
1: El futuro monito. Monique. Qué grande.
0: ¿Qué
1: estamos
0: tenemos
1: al día con los mensajes,
0: bien,
1: señora?
0: A ver, ¿qué más
2: tengo
0: tenemos?
2: Para contarte, que Moria.
0: 12 y 10 ya.
2: Bueno, Moria, siempre, ¿por qué Moria? Siempre da que hablar. En su programa está molesta con Real.
0: Eso no sabía.
2: Recordó algo Moria que le pidió Real en el pasado y lo dejó mal parado. Moria dijo que Jorge Rial hace mucho tiempo estuvo en un programa que ella había hecho que se llamaba Moria y sus dos maridos, ¿te acordás?
0: Sí.
2: En el año 1999, todo empezó ahí. Y dice que estaba Castiglione y Badalá.
0: Sí.
2: Y bueno, y ella tuvo la idea de llamar a Jorge Rial para ser de mediador en ese programa.
0: Ah, me acuerdo. Sí.
2: Y gracias a eso, dice la señora Moria, y no creo que sea mentira, él consiguió trabajo en la televisión, en el mismo canal.
0: Ah, mira.
2: Porque es una cosa que le debe Rial a Moria. Dice que en principio, cuando ella lo pidió para que sea mediador, el canal no quería tomarlo, porque Rial es un hombre problemático. Pero después de insistirle, lo tomaron como mediador. Y en ese programa se hablaba, como nunca en la televisión, de la diva, del dinero, de los celos, de los pases de facturas. Era algo inédito en la televisión de esos tiempos y alcanzó altos puntos de rating.
0: Bien.
2: Por lo cual, Rial después contuvo su propio programa en el mismo canal.
0: Bien.
2: Pero, este aquí, que dice Moria, que ella tuvo idas y vueltas con Rial, muchas cosas, pedidos buenos y otras cosas no tanto. Porque dice que cuando este señor, que estaba muy enamorado de la niña Loli, ¿te acordás?
0: Sí, yo la
2: conocí. Estaba muy enamorado.
0: La conocí.
2: Y de golpe se pelearon. Él se sentía engañado por ella. Y como Moria era una de las juezas del Bailando y la niña Loli bailaba en el programa de Marcelo Tinelli, parece que Rial decía que le tenía que calificar mal. Y Moria dijo que ella no iba a calificar mal a una persona que estaba bailando bien. O sea, lo mandó al frente de esta situación.
0: Del pedido, va.
2: Del pedido que le hizo Jorge Rial. Dice que Jorge Rial intentó boicotear el paso de Mariana Antonioli por el Bailando. Y después ella misma dijo que se tuvo que retirar del país porque se le cerraban las puertas en la televisión.
0: Ahí tenés un caso, Rial, con la niña Loli, la diferencia de edad.
2: Sí. Yo bueno, la conocí Ventura a también. Ella. Yo, a Ventura. Ella la vi en un desfile, muy linda mujer.
0: Yo la conocí en la obra de Carmen Barbieri cuando hacíamos espectáculo en Mar del Plata. Y como es, le fui a hacer nota, no me acuerdo, a una cantante y actriz que en ese momento que era de Centroamérica, que no me acuerdo quién era. Y estaba ella que no era figura todavía. No le hicimos miraba para que nosotros hiciéramos la nota, pero no le hicimos la nota porque no era figura conocida. Se hizo conocida por Jorge Rial después.
9: Exacto.
0: Y le duró lo que dura. Iba a decir algo, pero poner sí. El agua en la mano.
9: También es lógico que él la quiera bajar porque él la generó, ¿no? También.
0: ¿Cómo es? Él la generó, claro, pero.
2: Bueno, él la generó, pero ella tenía un cuerpazo. O para bailar.
9: Talento no propio.
0: Sé. Un cuerpazo.
9: Tan lento argentino. Acá Viviana dice que hay un tema dedicado a la secretaria. No sabría cuál decirte.
2: Ay, sí, hay uno de Daniela Romo.
9: Hay uno del Cuarteto Imperial.
2: Ay, señor, por favor, pobre secretaria.
9: Hay uno del Cuarteto Imperial.
0: Pensé que te estaba descomponiendo. Yo digo, todo el mate de Patricia, ¿qué hizo? ¿Qué pasó?
2: Búscalo, Daniela Romo.
9: ¿Cómo? ¿Daniela Romo? Porque, sí, mira, hay uno del Cuarteto Imperial. A ver.
0: A ver.
10: ¡Qué rica secretaria!
2: No. Esta no es mía, la cumbia no es lo mío.
10: Que tiene usted.
2: Búscate ese que es muy lindo.
0: Bueno, pues está bueno este. Mirá. Ahí está, mirá, para bailar. Para Mabel de Santa Elena, mirá.
10: ¡Rica!
0: ¡Está lindo! Bueno, la Cataldo. ¿Para ir cerrando?
2: Para ir cerrando no te mostré las panzas.
0: Lo dejamos, ¿sabes?, para el lunes.
2: No, pero te la muestro ahora.
0: Sí, además,
2: te dejo otra cosa para el lunes. Que el lunes venimos misteriosos. Va a ser un lunes de misterio.
0: Ahí está, me gustó.
9: ¿Qué anda pensando? Dice la gente. ¿Qué anda pensando en este programa?
0: Sí.
2: Ahora te voy a mostrar las panzas.
0: Ahí está. ¿Se las mandaste a Adrián ya?
2: Sí, ya se las mandé a Adrián.
9: Esto subió las redes, chicos, pero por favor.
2: Porque estos chinos, ay, tienen cada cosa.
0: Yo cuando vi la foto pensé que era de verdad, ¿eh?
2: Ah, qué lindas que son, ¿viste? Mirá cómo las venden exhibidas.
0: Lindo no. No es lindo,
2: están
0: pero...
2: todas exhibidas. Pequeñas panzas con ombligo.
9: No las
2: que
9: necesito.
2: Tienen un cierre adelante.
0: Sí.
2: Están lindas.
0: No me gusta.
2: ¿Te comprarías una riñonera así?
9: No la necesito. ¿Para qué más?
0: Yo compraría el cierre.
2: Bueno, pero
9: ¿para qué más? ¿Para qué más?
2: Es más, en la otra foto se ve cuando el señor va a apagar y abre el cierre.
0: Parece de verdad.
2: Sí, porque es como de una goma. ¿Viste que esto? Sí. Hicieron esta y hicieron otra que es también como, como una calza con la cola. Está buenísima. Así que bueno, si este verano vemos panzas.
9: Pueden ser
0: artificiales. Ah, entonces si voy a la playa con esta panza.
2: Si tienen cierre, que
0: vean el cierre.
9: Estoy pillo. Este verano le pongo un cierre a mi panza y listo.
0: No, le dibujamos.
9: Le pongo un cierre y nos vemos.
0: Ahí está.
2: Claro. Sí. Ay, con eso lo disimulás todo.
9: El cierre me lo va a poner el doctor cuando me saque las hernias.
0: Bien. ¿Vamos los mensajitos?
9: Sí, acá vamos. Tenemos los audios de Chiche que sigue acá mandando audio.
0: Hablarme al micrófono que no se escuche.
9: Sigue mandando.
7: Lo que pasa también que hay gustos. Cada cual tiene su gusto.
2: Claro.
7: Real, ¿qué vienen a hablar de Real? Real es una porquería, perdonen la expresión. Sí. Qué hermoso, me están haciendo bailar. Besas a la Cataldo.
2: Gracias.
9: Y acá, a ver qué dice
0: Viviana.
11: La que yo conozco es la que dice secretaria, secretaria, la que escucha, escribe y calla, la que hizo tu despacho, tu morada. Así esposa, el soldado o enfermera, hasta en eso es secretaria.
0: Qué voz.
2: Hermoso.
0: Qué bien, Viviana.
9: Acá Alan manda un mensajito, no lo tenemos agendado, a ver. Y es para este programa.
12: A donde cabe la risa, cabe la longaniza.
9: No. Ah, no, capaz no. Que no.
0: No.
9: Claramente no. Pero bueno.
2: No tiene que ver con la consigna.
9: No tiene que ver con la consigna.
0: Se equivocó de radio.
9: Sí, sí, sí, sí, sí.
0: A ver, ¿qué más tenemos?
2: Estaba con la picada, parece, porque está con la longaniza,
9: sí,
2: ¿no?
9: Sí, estaban comiendo picada.
2: No tenemos picado. Bueno.
9: Ya estamos al día con todos los mensajes.
0: Bien. Vamos cerrando con la Cataldo.
2: Sí, yo le voy a buscar el tema a Adrián y ahora se lo voy a pasar el de la secretaria que conozco. Bueno, nos veremos. Te dejo esa incógnita. ¿Qué va a pasar el lunes? ¿Con qué me vengo? Que ya lo tengo preparado.
0: Lunes de misterio.
2: Lunes de misterio.
0: Ahí
2: de
0: está.
2: Cosas raras que pasan en tu casa.
0: Ahí está. Ya está, no ya está. Es
9: apa la papa.
2: Ah, bueno, tenés para contar, escuchanos.
9: ¿Sabes qué?
0: Sí.
2: Bueno.
9: Si te contara.
2: Bueno, yo no voy a contar todas las mías porque si empiezo a contar hago todo el programa sola. Te voy a contar solo la última. Opa. Que pasó. Y Marcelo puede dar fe porque si soy yo sola contando esto,
0: ¿ves? Van a decir... ¿Ves que me decís que hable con Marcelo? Después me decís que no.
2: No, Marcelo desde la pantalla nos va a dar fe de que lo que digo pasó porque él estuvo conmigo cuando pasó ese hecho. Y si no, van a decir que yo estoy loca. Y no es así. No es así, bueno. Por favor, díganmelo. Así que bueno, me va a venir misterioso y nos encantaría que todos nos cuenten.
9: A mí yo aprovecho que, bueno, que el lunes no voy a estar, obviamente. Pero a mí me pasa algo muy raro en la casa que estoy viendo ahora. Cuando me levanto, hay un tipo durmiendo en el sillón de mi casa todos los días.
2: Sí,
9: hay un tipo
2: un masajista, yo
9: justamente. Como, me siento como raro, ¿viste? Digo,
2: claro.
9: Son esas apariciones místicas, ¿viste? Que polulan por ahí. Sí, estás loca, dice Marcelo acá. Dice, mirá.
0: ¿Viste?
2: No, pero lo escuchamos los dos.
9: La gente dice que tú y yo, ¿te acordás? Estamos locos.
0: La del chavo.
9: Acá, la incondicional cantada por Luis Miguel, dicen.
0: Dígame,
2: licenciado. Ahí te paso la mía, bien. Ya la encontré. Pobre secretaria Daniela Romo.
0: Dígame, licenciado. Bueno, Cari.
2: Bueno, me quedo escuchando la canción y me voy.
0: Te despedimos y escuchamos el temita de la secretaria por el día de la secretaria.
2: Ahí se lo pasé a la radio.
0: 4 de septiembre. Y recuerden, siempre que es el día del inmigrante argentino, es el día de la secretaria.
2: Bueno, pasen buen fin de semana. Me desilusionó Popi acá al salir, que me dijo que el sábado y el domingo no va a estar lindo y yo ya me hacía tirada en la playa con un día espléndido como hoy, pero bueno. ¿Qué sé yo?
0: Mañana dan un poco de lluvia, pero el domingo ya está lindo. No.
2: Bueno, el domingo porque tengo que salir a trotar.
0: Ahí está, ¿viste?
2: Bueno,
0: bien.
2: Acá te dejo toda la lista.
0: Como,
2: vemos.
0: Como buena secretaria.
2: Como buena secretaria. Hasta acá soy secretaria, no me había dado cuenta, ¿viste? Bueno, chau para todos, pásenla lindo, a disfrutar el fin de semana, a descansar, nos vemos el lunes.
0: Y a recorrer chau. El partido más chiquita que es lindo, toda la costa.
9: El tema mandámelo por YouTube si lo encontrás, ponemos un temita mientras tanto y
0: Cerramos
9: con el tema de la secretaria.
2: Ahí sí lo pasé.
9: Pero no me llegó por YouTube, me llegó por Google.
2: Ah.
0: Ahí está.

0: Bueno, sí. Después de escuchar, este fue el tema de la secretaria, ¿no?
1: Exactamente, el tema de la secretaria elegido por la señora Karina Cataldi.
0: ¿No era el que cantó Viviana?
1: No, no. Son diferentes temas.
0: Bien, bueno, gente, 12 y 26 del mediodía en todo el distrito del querido país nuestro, Argentina. Y estamos ya con el tema de los sorteos. Creo que hemos pasado una jornada linda, divertida. Al menos nosotros la hemos pasado lindo junto a ustedes, de ese lado, con las distintas consignas, los temas que van surgiendo, la vida misma, realmente. Distintas opiniones desencontradas, otras encontradas. Está bueno, cada uno de su postura y con todo el respeto que nos merecemos todos, comentar y poner en al aire lo que ustedes van diciendo y también nosotros los comentarios que vamos diciendo. Sin tratar de ofender a nadie, obviamente, que eso es lo fundamental. Todo es válido y estamos, como decíamos hoy, a 17 días de la queridísima primavera tan ansiada como nunca este año 2026, que fue un invierno sin sol prácticamente, como lo habían pronosticado. Esta vez la pegaron. Y aparentemente se viene...
1: Lamentablemente la pegaron.
0: Sí. Y se viene una despedida del niño tremendo, por lo que están diciendo, ¿no? Para fines de septiembre, octubre. Así que bueno, mucha tormenta y agua. Fundamentalmente agua, muchísima. Así que bueno, a tener los recaudos como tienen que ser. Nosotros vamos a ir pintando las terrazas, porque ya vemos que están en algunos lados, ya está filtrando un poquito el agua, así que como para ir preparando el tema ese.
1: ¿A quién le interesa que vos vas a pintar la terraza? Pero por favor.
0: Pero la gente tiene que hacer lo mismo. Prevenir.
1: Si no tienen terraza.
0: Bueno, el techo, lo que sea. Así que bueno. Gente, ¿algún mensajito o algo? Si no, acá, ya vamos a los mensajes.
1: Ya estamos al día de los mensajes. Vamos con el sorteo.
0: Bien, vamos a arrancar con los masajes descontracturante o relajante de Juan.
1: Ay, ay, ay, ay. Me parece que hoy me toca. Hoy me toca a mí, me parece.
0: Hoy lo ganó una persona con el nombre C de casa y termina en A. Una mujer. Cristina.
1: Cristina ha ganado los masajes
0: relajantes.
1: El gladiador de los nudos, ¿no?
0: Exactamente. Os de contracturante de Juan. Si estás escuchando, nos pasás los tres últimos del DNI, que lo debe tener por ahí, me parece.
1: Acá Marcelito dice, me voy a comprar solo una terraza para pintar, dice. Viste, el tipo te acompaña en todo.
0: ¿Viste?
1: El tipo
0: ¿viste? La pintamos juntos, Marcelo. La pintamos juntos. Como es lo que uno hace por unas papas rústicas, ¿no?
1: lo que hace uno por unas papas rústicas.
0: En base a esta hora.
1: Exquisito el paté que le regaló.
0: Oh, el otro día, como lo extrañamos, cuando vino Adriano, ya qué hora vino y no había nada para picar en casa.
1: Dije, ni paté de Marcelo.
0: Nos faltaba el paté de Marcelo.
1: ¿Qué necesitas para hacer paté, Marcelo? ¿Qué necesitas? Te lo llevamos a tu casa.
0: Oh, qué rico, muy rico, por cierto. Bueno, ya está. Cristina, te ganaste los masajes de contratante de Juan. Vamos por los churros de Mar de Churros.
1: Bien.
0: 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Lo buscan en redes, así fácil. 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Y la persona que lo gane lo tiene que ir a retirar este fin de semana, sábado o domingo. Si no, se pierde ya directamente.
1: Bien.
0: Un varón, ¿qué tal, eh? Gana un varón, mira. Empieza... Claro,
1: los masajes también, pasado la semana se pierden.
0: Exactamente, tienen que ir durante la semana. Ya saca el turno, nosotros le pasamos el contacto y se contactan con Juan y le sacan el turno. Y después Juan le deriva el turno a la.
1: Una vez que ya está todo el turno.
0: Pero ya se hacen ver con el turno.
1: Exacto.
0: Empieza con M y termina con S. Matías.
1: Qué grande, Matías, se ganó los churros.
0: Los churros de Mar de Churros, que participó también en la consigna de Karina Cataldo. Después tenemos la picada de la pulperita. Matías, si estás escuchando, mandame los tres últimos del DNI. No sé si están ahí. A ver.
1: 622.
0: 6. El loco. 622.
1: 622.
0: La picada. 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Abierto todos los días para disfrutar de desayuno, meriendas, almuerzo o una picadita, acompañado solo, sí, una cervecita o un rico café, para disfrutar de lo que puse, me gustó mucho, donde el tiempo se detiene, qué lindo, ¿eh?
1: Qué lindo.
0: Vos entras ahí, realmente el tiempo se detiene.
1: Qué lindo poder detener el tiempo.
0: Sí, picada para dos personas, con las dos cervezas de Baguala, dos personas que pican tres, ¿eh? La ganó una mujer, Noé.
1: Qué grande Noé, muy bien.
0: Noé, te ganaste la picada de la pulperita para dos personas. Retirar el sábado o domingo, o también la pueden comer y disfrutar en el lugar, ¿eh?
1: Bien.
0: Está lindo, dice, un lindo plan, decir, bueno, me voy a comer la picadita en la pulperita, sí, la que gané, ¿te sentás?
1: No, deja, hoy te invito yo.
0: Claro.
1: Vamos a la pulperita.
0: Y yo me olvido de pasarle el DNI y la mujer dice, no, acá no figura nada y la tiene que pagar.
1: 1, 2, 3, poniendo estaba la danza.
0: Claro, ¿viste? Ahí te quiero ver figurita, ¿eh? Como es, bueno, gente... Noé, no sé si están los tres últimos de Noé.
1: Ahí, a ver, Matías, muchas gracias. Dice acá, mañana, dice, paso por los mejores churros, Mar de Churros, dice, qué grande.
0: Bien, a disfrutar.
1: Mañana ya va directo para Mar de Cobo.
0: Te recomiendo, Matías, que pruebes, que yo probé el fin de semana, lo de membrillo.
1: Ah, mira vos.
0: Muy rico lo de membrillo. Yo nunca había comido un churro de membrillo.
1: Mira vos.
0: Muy rico. Te lo recomiendo que lo probamos el fin de semana, lo probamos con Furia Tropical.
1: Bueno, dice acá, no me pasa los últimos tres del documento 683.
0: Espera, a ver,
1: 683. Los pruebo, dice Matías, muy bien, ¿eh?
0: Que te lo recomendaron Radio Impacto, decirle. Así, sí, así nomás, Matías.
1: Así. Así vengo así por los churros de membrillo.
0: Entrás y golpeás la puerta y decís, vengo a buscar los churros de Radio Impacto. Impacto. Sí. Y de membrillo quiero probar, decir.
1: Ahora, ya.
0: Ya. Y si no hay membrillo, que lo preparen. No, la parte de la atención. Ahí está la hija de Ariel, del dueño.
1: Fabricantes.
0: Son fabricantes. La única fábrica en Mar de Cobo es Mar de Churros. Bueno, gente, dicho esto, creo que hemos cumplido con todo. Gracias por estar de ese lado. Gracias a los queridos auspiciantes que nos acompañan. Gracias a todos los comerciantes amigos que ponen la radio, no solamente para escucharlas ellos, sino cada cliente que ingresan al lugar. Para nosotros es una satisfacción muy, pero muy grande que ellos pongan justamente esta querida emisora familiar que hemos formado una reina común, Adrián, ¿eh?
1: La verdad que sí, la verdad que tenemos una hermosa comunidad, un hermoso ambiente familiar que nos acompaña a cada programa y en todos los diversos programas que tenemos, ¿no? Porque no solamente estamos nosotros, está En Positivo los lunes, ahora está Furia Tropical de lunes a jueves, y también está Marcelo con Cómo Estamos Hoy los sábados y Raíces y Tradiciones, el programa más campero de la historia argentina, ¿no? Los domingos.
0: Cosa que, por ejemplo, hoy me gustó, que me mandó una foto Oscar del lugar de trabajo de Renacer.
1: Sí.
0: Mabel también, que se toman el trabajo de mandar una foto. Para nosotros es tan...
1: Sí, es tan importante.
0: Sí, tan sí, gratificante, tanto cariño. Y, mira, un saludo para Guillermo, que ya nos estamos despidiendo de la tapa del tupper.
1: ¡Qué grande! Acá, mirá. ¡Ah! Acá estamos con Susana, la ganadora del premio de esta semana de En Positivo. Qué grande la
0: foto.
1: Qué
0: grande
1: ahí,
0: Guillermo. Vos sabés que Guillermo, por mensaje de audio, sí, es el hermano.
1: En vos. Yo sí he hablado siempre, claro, con Guille. Sí, sí, sí.
0: Como es. No, con Martín también has hablado.
1: Ah, sí.
0: ¿Viste que te confundís?
1: Sí, es verdad.
0: Los dos son los dos hinchas de Boca.
1: Obvio.
0: Y los dos muy buenos pescadores.
1: ¿Pescadores? Sí, también.
0: Y los dos buenos cocineros.
1: Bueno, en esa, ahí le peleo. Pescador, hay que ver si son mejores que yo, ¿eh? Ah, bueno, soy muy buen pescador.
0: Como
1: no sé si soy un buen pagador, tengo suerte.
0: 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Casi llegando por Acapulco a la rotonda del viejo contrabandista, a pasitos del resto, el contrabandista.
1: Acá manda un mensajito Juan, hermosa la familia de la radio, dice.
0: Gracias, Juan, gracias por estar.
1: Se van ustedes y se va el sol, dice Noé. Qué grande, Noé. Feliz fin de semana nos manda acá Viviana. Feliz
0: qué
1: fin
0: grande
1: de semana también para vos, Viviana.
0: Y qué lindo que cantó. Qué voz que tiene esa señora.
1: Hay que hacer un especial de impacto en el cineteatro con todos los oyentes virtuosos que tenemos. Qué lindo.

0: 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Y durante toda la semana, hasta el jueves, no se pierdan lo que va a traer Diego Bianco en su programa Furia Tropical para todos ustedes. 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Y de esa manera pasaría la semana de Radio Impacto.
1: Acá Marretín nos dice, gracias por la mención, chicos. Acá estamos con Guillermo escuchando, preparando todo para la inauguración de la semana que viene.
0: Sí, se viene algo muy grosso, muy grosso.
1: Qué bueno.
0: Y qué bueno que en esta época haya gente como ellos, buena gente, ¿eh? Marcelo y Guillermo, muy buena gente, que encarguen otro emprendimiento totalmente distinto al que tiene, ¿eh?
1: Bien.
0: Totalmente distinto, algo gastronómico, muy especial. Y bien, sé que con el gusto que tienen ellos
1: lo van a romper.
0: Sí, sí, sí. A esperar un poquitito más la temporada y después trabajar todo el año, le va a ir muy bien. Como le ha ido con la tapa de tapa. Que está,
1: exacto.
0: Entras, es una belleza
1: es
0: el lugar.
1: Es una belleza ese lugar. Y, tengo que ir. Tengo que aprovechar.
0: Y yo te digo porque yo lo conozco desde el comienzo cuando estaban en el centro comercial. Sí. Sé el esfuerzo que le costó a cada uno, le sigue costando, porque no son épocas fáciles.
1: No.
0: No son épocas fáciles. Así que, chicos, gracias. Nos reencontramos muy pronto con ustedes. Y no se olviden que esta radio tiene flashes informativos durante las 24 horas y muy buena música seleccionada por Patricia Cipolla, que es la programadora que recibió muchos elogios esta semana.
1: La verdad que sí.
0: Muchos elogios de la gente que mandó mensaje diciendo qué buena música.

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1: La Municipalidad de Mar Chiquita y el Sindicato de Empleados de Comercio de Mar del Plata y Zona Atlántica suscribieron un convenio marco de cooperación institucional y asistencia recíproca con el objetivo de promover acciones conjuntas que contribuyan al desarrollo económico y social del distrito. El acuerdo fue rubricado por el intendente Walter Winibeski y por el secretario general del sindicato, Guillermo Bianchi, estableciendo un marco de cooperación para desarrollar iniciativas vinculadas con la capacitación, la formación profesional, la promoción del empleo y el fortalecimiento del desarrollo comercial y productivo. El intendente del partido de Mar Chiquita, Walter Winibeski, rubricó con el gobernador Axel Kicillof y el presidente del Banco Provincia, Juan Cuatromo, un nuevo convenio de provincia leasing. Mediante el mismo se destinará una inversión de 16.200 millones a 18 municipios bonaerenses para facilitar la adquisición de bienes de capital.
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1: El intendente Walter Winibeski encabezó un encuentro con autoridades del Colegio de Arquitectura y Urbanismo y del Colegio de Técnicos para continuar trabajando en la redacción de un nuevo reglamento de edificaciones para el partido de Mar Chiquita. Seguimos trabajando junto a las instituciones profesionales para construir una normativa moderna, eficiente y adecuada a las necesidades actuales de Mar Chiquita, aseguró el jefe comunal. La puesta en valor que llevamos adelante en el polideportivo de General Pirán lo transformó por completo. El jueves 27 de agosto reabrió sus puertas. Aislación termoacústica, arcos de handball nuevos, lonas de seguridad en columnas, pintura integral de paredes y pisos, demarcación reglamentaria de canchas de básquet, vóley, handball y futsal, tablero con reloj digital, mejoras en cocina y acceso, todo pensado para que la comunidad cuente con un espacio más seguro, funcional y renovado para la práctica deportiva. Mar de Cobo celebró sus 79 años y se anunció un importante plan de recambio de luminarias. El intendente Walter Winibeski y el senador provincial Jorge Paredi encabezaron en Mar de Cobo la celebración por su 79 aniversario junto a vecinos, instituciones educativas e intermedias y organizaciones de la comunidad en una jornada que reunió música, baile y distintas presentaciones artísticas para conmemorar la fecha. Más de 150 familias de Mar Chiquita firmaron la escritura de sus viviendas. En un acto encabezado por el intendente Walter Winibeski, 155 familias del partido de Mar Chiquita firmaron la escritura de sus viviendas. La medida benefició a vecinos de diversas localidades a través del programa de regularización dominial veintenial, que facilita la escrituración a quienes acreditan posesión prolongada y carecen de recursos para afrontar los costos del trámite.
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1: La Municipalidad de Mar Chiquita y el Sindicato de Empleados de Comercio de Mar del Plata y Zona Atlántica suscribieron un convenio marco de cooperación institucional y asistencia recíproca con el objetivo de promover acciones conjuntas que contribuyan al desarrollo económico y social del distrito. El acuerdo fue rubricado por el intendente Walter Winibeski y por el secretario general del sindicato, Guillermo Bianchi, estableciendo un marco de cooperación para desarrollar iniciativas vinculadas con la capacitación, la formación profesional, la promoción del empleo y el fortalecimiento del desarrollo comercial y productivo. El intendente del partido de Mar Chiquita, Walter Winibeski, rubricó con el gobernador Axel Kicillof y el presidente del Banco Provincia, Juan Cuatromo, un nuevo convenio de provincia leasing. Mediante el mismo se destinará una inversión de 16.200 millones a 18 municipios bonaerenses para facilitar la adquisición de bienes de capital.
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1: El intendente Walter Winibeski encabezó un encuentro con autoridades del Colegio de Arquitectura y Urbanismo y del Colegio de Técnicos para continuar trabajando en la redacción de un nuevo reglamento de edificaciones para el partido de Mar Chiquita. Seguimos trabajando junto a las instituciones profesionales para construir una normativa moderna, eficiente y adecuada a las necesidades actuales de Mar Chiquita, aseguró el jefe comunal. La puesta en valor que llevamos adelante en el polideportivo de General Pirán lo transformó por completo. El jueves 27 de agosto reabrió sus puertas. Aislación termoacústica, arcos de handball nuevos, lonas de seguridad en columnas, pintura integral de paredes y pisos, demarcación reglamentaria de canchas de básquet, vóley, handball y futsal, tablero con reloj digital, mejoras en cocina y acceso, todo pensado para que la comunidad cuente con un espacio más seguro, funcional y renovado para la práctica deportiva. Mar de Cobo celebró sus 79 años y se anunció un importante plan de recambio de luminarias. El intendente Walter Winibeski y el senador provincial Jorge Paredi encabezaron en Mar de Cobo la celebración por su 79 aniversario junto a vecinos, instituciones educativas e intermedias y organizaciones de la comunidad en una jornada que reunió música, baile y distintas presentaciones artísticas para conmemorar la fecha. Más de 150 familias de Mar Chiquita firmaron la escritura de sus viviendas. En un acto encabezado por el intendente Walter Winibeski, 155 familias del partido de Mar Chiquita firmaron la escritura de sus viviendas. La medida benefició a vecinos de diversas localidades a través del programa de regularización dominial veintenial, que facilita la escrituración a quienes acreditan posesión prolongada y carecen de recursos para afrontar los costos del trámite.
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1: La Municipalidad de Mar Chiquita y el Sindicato de Empleados de Comercio de Mar del Plata y Zona Atlántica suscribieron un convenio marco de cooperación institucional y asistencia recíproca con el objetivo de promover acciones conjuntas que contribuyan al desarrollo económico y social del distrito. El acuerdo fue rubricado por el intendente Walter Winiveski y por el secretario general del sindicato, Guillermo Bianchi, estableciendo un marco de cooperación para desarrollar iniciativas vinculadas con la capacitación, la formación profesional, la promoción del empleo y el fortalecimiento del desarrollo comercial y productivo. El intendente del partido de Mar Chiquita, Walter Winiveski, rubricó con el gobernador Axel Kicillof y el presidente del Banco Provincia, Juan Cuatromo, un nuevo convenio de provincia leasing. Mediante el mismo se destinará una inversión de 16.200 millones a 18 municipios bonaerenses para facilitar la adquisición de bienes de capital.
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1: El intendente Walter Winibeski encabezó un encuentro con autoridades del Colegio de Arquitectura y Urbanismo y del Colegio de Técnicos para continuar trabajando en la redacción de un nuevo reglamento de edificaciones para el partido de Mar Chiquita. Seguimos trabajando junto a las instituciones profesionales para construir una normativa moderna, eficiente y adecuada a las necesidades actuales de Mar Chiquita, aseguró el jefe comunal. La puesta en valor que llevamos adelante en el polideportivo de General Pirán lo transformó por completo. El jueves 27 de agosto reabrió sus puertas. Aislación termoacústica, arcos de handball nuevos, lonas de seguridad en columnas, pintura integral de paredes y pisos, demarcación reglamentaria de canchas de básquet, vóley, handball y futsal, tablero con reloj digital, mejoras en cocina y acceso. Todo pensado para que la comunidad cuente con un espacio más seguro, funcional y renovado para la práctica deportiva. Mar de Cobo celebró sus 79 años y se anunció un importante plan de recambio de luminarias. El intendente Walter Winibeski y el senador provincial Jorge Paredi encabezaron en Mar de Cobo la celebración por su 79 aniversario junto a vecinos, instituciones educativas e intermedias y organizaciones de la comunidad en una jornada que reunió música, baile y distintas presentaciones artísticas para conmemorar la fecha. Más de 150 familias de Mar Chiquita firmaron la escritura de sus viviendas. En un acto encabezado por el intendente Walter Winibeski, 155 familias del partido de Mar Chiquita firmaron la escritura de sus viviendas. La medida benefició a vecinos de diversas localidades a través del programa de regularización dominial veintenial, que facilita la escrituración a quienes acreditan posesión prolongada y carecen de recursos para afrontar los costos del trámite.
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2: 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James Bond.

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1: La Municipalidad de Mar Chiquita y el Sindicato de Empleados de Comercio de Mar del Plata y Zona Atlántica suscribieron un convenio marco de cooperación institucional y asistencia recíproca con el objetivo de promover acciones conjuntas que contribuyan al desarrollo económico y social del distrito. El acuerdo fue rubricado por el intendente Walter Winibeski y por el secretario general del sindicato, Guillermo Bianchi, estableciendo un marco de cooperación para desarrollar iniciativas vinculadas con la capacitación, la formación profesional, la promoción del empleo y el fortalecimiento del desarrollo comercial y productivo. El intendente del partido de Mar Chiquita, Walter Winibeski, rubricó con el gobernador Axel Kicillof y el presidente del Banco Provincia, Juan Cuatromo, un nuevo convenio de provincia.

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Mar de Cobos celebró sus 79 años y se anunció un importante plan de recambio de luminarias. El intendente Walter Winiveski y el senador provincial Jorge Paredi encabezaron en Mar de Cobos la celebración por su 79 aniversario junto a vecinos, instituciones educativas e intermedias y organizaciones de la comunidad en una jornada que reunió música, baile y distintas presentaciones artísticas para conmemorar la fecha.

0: Muchas gracias.
1: Alto lujo nos dimos, chicos. Ale Lerner, Fabián Bonquintero, chicos.
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1: El intendente Walter Winibeski encabezó un encuentro con autoridades del Colegio de Arquitectura y Urbanismo y del Colegio de Técnicos para continuar trabajando en la redacción de un nuevo reglamento de edificaciones para el partido de Mar Chiquita. Seguimos trabajando junto a las instituciones profesionales para construir una normativa moderna, eficiente y adecuada a las necesidades actuales de Mar Chiquita, aseguró el jefe comunal. La puesta en valor que llevamos adelante en el polideportivo de General Pirán lo transformó por completo. El jueves 27 de agosto reabrió sus puertas. Aislación termoacústica, arcos de handball nuevos, lonas de seguridad en columnas, pintura integral de paredes y pisos, demarcación reglamentaria de canchas de básquet, vóley, handball y futsal, tablero con reloj digital, mejoras en cocina y acceso. Todo pensado para que la comunidad cuente con un espacio más seguro, funcional y renovado para la práctica deportiva. Mar de Cobo celebró sus 79 años y se anunció un importante plan de recambio de luminarias. El intendente Walter Winibeski y el senador provincial Jorge Paredi encabezaron en Mar de Cobo la celebración por su 79 aniversario junto a vecinos, instituciones educativas e intermedias y organizaciones de la comunidad en una jornada que reunió música, baile y distintas presentaciones artísticas para conmemorar la fecha. Más de 150 familias de Mar Chiquita firmaron la escritura de sus viviendas. En un acto encabezado por el intendente Walter Winibeski, 155 familias del partido de Mar Chiquita firmaron la escritura de sus viviendas. La medida benefició a vecinos de diversas localidades a través del programa de regularización dominial veintenial, que facilita la escrituración a quienes acreditan posesión prolongada y carecen de recursos para afrontar los costos del trámite.
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